Si yo fuera tú elegido a través de WhatsApp en esta jornada de Generación 21. J Balvin nos trae Tu Veneno, que presenta su documental pronto, ¿eh? Muy bien. Ya. Yeah.

0: Llegamos al final, amigos. Sí, cerramos el fin de semana de Generación 21 de este sábado. Nos encontramos en otra edición más. Gracias a todos por estar ahí. Bonita de J Balvin. Adiós. Chau, chau.
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3: La hora exacta y milenaria.
1: Las 21 horas, 21 minutos.

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1: Comenzamos otro capítulo más del Fiesta Mix a través de tu radioemisora favorita y junto a la red Archi en todo el país. Soy Ismael Pereira Calderón y los invito a que se queden en la sintonía para escuchar muy buena, buena, buena música que te estará acompañando en este episodio. Comenzaremos de inmediato con los Tigres del Norte, la Mesa del Rincón, luego los Tucanes de Tijuana, La Chona, luego la Sonora Malecón, Fiesta de la Cumbia. Seguimos disfrutando y pasándolo increíble. Comienza el Fiesta Mix.

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1: El año pasado el vocalista de la banda Blanca estuvo en Chile diciendo que no era un inglés mal cantado o la canción o el fraseo que tiene Sopa de Caracol, sino que el idioma de un pueblo originario. Mira, escuchamos Sopa de Caracol acá en el Fiesta Mix. Estás en todo Chile.

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1: Más y buena música, parientito. Te acompañamos acá en el Fiesta Mix con los Lumaquinos Alegres, luego los Charros de Luchito y Rafael y los Charros de Lumaco. A seguir pasando lo increíble en todo Chile. Te acompañamos con la red Archi de emisoras en el Fiesta Mix.

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1: El Fiesta Mix te acompaña en todo Chile. Cada vez que escuchamos a los Sandy Papo, nos acordamos, lamentable y tristemente, de la partida de ya los dos integrantes de este dúo magnífico que revolucionó el merengue house en la década de los años 90. Los recordamos siempre. Esto es Sandy Papo, es hora de bailar para seguir pasándolo increíble con muy, pero muy buena música. Estás en el Fiesta Mix en tu radio emisora favorita, Sandy Papo.

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1: Continuamos con buena energía y buena música, acompañándote con los potros del sur y Fiesta Ranchera, luego los Pincheiras del sur y luego los Dinos de Chile. Seguimos con más canciones, es el Fiesta Mix en todo el territorio nacional, de Arica a Punta.

0: parientitos.
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2: Te acompañamos de Arica a Punta Arenas en diferentes radioemisoras junto a la Red Archie Master Media, el sello de la música chilena, en Instagram arroba mastermedia-chile. Seguimos con más canciones acompañándote donde quiera que te encuentres a esta hora. Es el Fiesta Mix Amar Azul. Yo tomo.

Ritmo y buena onda, buena música para acompañarte. Es el Fiesta, Fiesta, Fiesta Mix, que continúa con buenos éxitos. Lo que llega ahora a continuación lo trae los Tigres de Parral. ¿A qué me quedo contigo? Los Cuatro Haces de la Cumbia, El Amor de mi Herida, Grupo Fuerza Brava, El Lujo de Tenerte. Es el Fiesta Mix de Arica, Punta Arenas, con la red Archi de emisoras en todo Chile. Así que a darle volumen y a disfrutar de la buena música que te presenta.

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1: 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Buena música para acompañarte, buen ritmo es el Fiesta Mix. Vamos a Argentina para quedarnos con Antonio Ríos y uno de sus incombustibles éxitos y clásicos que recordamos y bailamos cada vez que este sonido suena fuerte. Nos quedamos con Nunca Me Faltes. Estás en diferentes partes de Chile escuchando el Fiesta Mix con un catálogo de buena música para acompañarte a esta hora.

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1: Solo buena música, solo excelentes canciones. Te acompañas del Fiesta Mix en todo Chile con la red Archi de emisoras. 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Las buenas canciones siguen acompañándote, así que tú simplemente no te cambies de nuestra señal y de tu emisora favorita. Es el Fiesta.

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1: Qué buenas canciones para alegrar la vida, ¿o no? Vamos con los Luceros del Valle, luego los Rancheros de Plata y los Rancheros del Río Maule, puros rancheros. A continuación, estás en el Fiesta Mix en todo Chile con la red Archie.

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1: Ahora en nuestro programa recordamos al magnífico Pachuco y la Cubanacán, canciones que nos hicieron bailar en la década de los años 80. ¿Cómo olvidar a Pachuco? Vamos con este mix de sus grandes éxitos. Estás escuchando el Fiesta Mix en todo Chile, junto a la red Archi de emisoras.

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1: Sigue la buena música en nuestro programa. Es el Fiesta Mix. Vamos con Cristian Nodal. Ya no somos ni seremos en este capítulo, en este fin de semana.
2: Que

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1: Los éxitos siguen acompañándote. Estás en el Fiesta Mix. Vamos de inmediato con Chumbeques y un mix de grandes canciones. Y luego Rubén Chute con una cerveza. Es el Fiesta Mix.

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1: Más y buenas canciones para acompañarte es el Fiesta Mix. Vamos de inmediato con Sangre Chilena, luego los Supercumbieros, luego los Morales de Longaví y Banda Salvaje para seguir disfrutando de buena música.

los veo medio cansados a todos ustedes, ¿o no? ¿Saben qué? Yo si me cansé, parientito, me está corriendo la gota. Así que lo vamos a hacer un poquito más lento para todos ustedes. En los timbales de Claudito Aguilera, ¿cómo suena, mami?

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2: Sigue las buenas canciones acompañándote, es el Fiesta Mix. Vamos con los rancheros de Río Maule.

0: Nos encontramos la próxima semana. Gracias por estar en la sintonía. Esto fue el Fiesta Mix. Soy Ismael Pereira Calderón. Sigan en la sintonía de tu radio emisora favorito. Un abrazo enorme para cada uno de ustedes. Que estén muy, pero muy bien. Chau, chau, chau, chau.
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2: La hora exacta en milenaria.
3: Las 0 horas, 18 minutos.

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1: Comenzamos otro capítulo más del Fiesta Mix a través de tu radio emisora favorita y junto a la red Archie en todo el país. Soy Ismael Pereira Calderón y los invito a que se queden en la sintonía para escuchar muy buena, buena, buena música que te estará acompañando en este episodio. Comenzaremos de inmediato con los Tigres del Norte, la Mesa del Rincón, luego los Tucanes de Tijuana, La Chona, luego la Sonora Malecón, Fiesta de la Cumbia. Seguimos disfrutando y pasando lo increíble. Comienza el Fiesta Mix.

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1: El año pasado el vocalista de la banda Blanca estuvo en Chile diciendo que no era un inglés mal cantado o la canción o el fraseo que tiene Sopa de Caracol, sino que el idioma de un pueblo originario. Mira, escuchamos Sopa de Caracol acá en el Fiesta Mix. Estás en todo Chile.

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1: Más y buena música, parientito. Te acompañamos acá en el Fiesta Mix con los Lumaquinos Alegres, luego los Charros de Luchito y Rafael y los Charros de Lumaco. A seguir pasando lo increíble en todo Chile. Te acompañamos con la red Archi de emisoras en el Fiesta Mix.

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1: Hola, hola, ¿qué tal? ¿Cómo están? Desde Santiago de Chile al mundo, 1300 radios conectadas en la red Archi el día de hoy. Y junto a mi compañera Karina Fuente, hoy tenemos un programa Las Tradiciones Chilenas. Hola Karina, ¿cómo está?
2: ¿Cómo está Ramón? Un gusto estar nuevamente en Aires de Chile aquí, acompañando a toda nuestra gente, a todos quienes nos acompañan programa a programa. Feliz de estar aquí, pues. ¿Usted cómo está? Cuéntenos.
1: Muy bien, estamos full y quiero enviar un saludo a nuestra productora que se vea de viaje el próximo lunes, adivine dónde, a Boston, Estados Unidos. Vamos a grabar la próxima serie que se llama Chilenos por el Mundo. Así que vale, toda la suerte, el éxito. Ha sido un trabajo full. Creo que vamos a sorprender con este programa internacional, sobre todo de nuestros hermanos que hacen historia en el extranjero. Así que esa va a ser la gran sorpresa y espero que salga todo bien en este viaje. Así que toda la suerte, muchachos, que salga todo a la perfección.
2: Y así va a ser, pues. Hay que pensar siempre positivo, hay que decretar.
1: Así es. Hoy tenemos un programa especial, Karina. Un programa, como hice mención, de las tradiciones nuestras.
2: Así es, mi querido amigo. Hoy hablaremos de un tema del cual se conversa muy poco y que es tremendamente importante. Nos referimos a nuestras tradiciones del campo chileno, a la pérdida de actividades típicas, al bajo interés que hay en los jóvenes por el trabajo en el campo. Así es que pónganse cómodos, que aquí vamos con Aires de Chile.
1: Hoy vivimos corriendo, Karina, todo rápido, todo listo, todo para ayer. Pero en medio de ese ritmo hay algo que se nos ha ido quedando atrás. Nuestras tradiciones, nuestras raíces, nuestra forma de alimentarnos.
2: Queremos invitarlos a hacer una pausa, a mirar hacia atrás, pero no con nostalgia, sino con intención. Porque antes en Chile la alimentación no venía en bolsas ni en cajas, venía en la tierra. De la tierra, quiero decir, del esfuerzo, del patio de la casa. ¿Quién no recuerda a la abuelita sacando lechugas frescas, por ejemplo? Tomates con sabor de verdad o preparando pan amasado en la casa. Yo la recuerdo todos los días. Bueno, hoy hablaremos de la reingeniería de nuestras tradiciones, no para vivir en el pasado, sino para rescatar lo mejor y traerlo a nuestro presente. Volver a lo simple también es volver a lo sano. Comer alimentos menos procesados, comprar en ferias libres, preferir productos de temporada y entender de dónde viene lo que comemos. Chile es un país rico en tierra, en clima, en diversidad, pero muchas veces elegimos lo más rápido en vez de lo más natural. Y eso nos pasa siempre. Pregunta para la audiencia. ¿Qué tradición de alimentación recuerdan ustedes de su infancia y que hoy no se practica, por supuesto? Ramón, cuéntenos a todos, a nuestros amigos que están escuchándonos, ¿cuál sería la reingeniería de la agricultura, de los nuevos emprendedores del agro, pensando en un futuro?
1: Buena pregunta. Voy a hacer como un análisis pensando en los terrenos que hoy día encontramos en la quinta región y sexta región. Hay muchos terrenos que prácticamente hoy no se están cultivando, Karina, y a nivel mundial tenemos una escasez. Y yo he pensado que esos terrenos que hoy son muchos cerros, hacen plantación de maqui. El maqui no necesita un gran costo. Usted sabe que el maqui en los cerros es más dulce y también es más sano. Y también he pensado en incorporar cultivos quizás no grandes extensiones en la agricultura, porque muchos agricultores siembran muchas hectáreas, que a veces usted puede concentrar terreno de menor hectáreas, en metros, y donde usted puede sacar mayor producción. Por ejemplo, la alcachofa. La alcachofa, si usted incorpora el riego tecnificado, riego por goteo, va a sacar una mayor producción pensando en un terreno que a lo mejor el agricultor va a invertir mucho más recurso pensando en la agricultura del futuro. Creo que ahí nosotros debiéramos desarrollar mucho más capacitación para los agricultores chilenos. ¿Cómo lo ve usted desde su punto de vista? Como una provinciana.
2: Justamente como una provinciana le voy a responder, porque en realidad yo valoro mucho esa actividad, valoro mucho ese trabajo, porque mi papá es agricultor, un hombre de campo, y yo lo que veo más que cualquier cosa es el trabajo. No tengo mayor conocimiento al respecto ni nada de eso, pero es un trabajo de mucho esfuerzo y quizás no tan valorado como debiera ser. Yo creo que no hay chileno que no conozca un agricultor ahí trabajando, sembrando. Yo creo que eso es parte de nuestro país, es parte de nosotros. Más allá no podría comentarle, Ramón, porque no sé al respecto, pero yo veo esa parte, lo bonito que es ver a la gente de campo haciendo lo que les gusta, agricultura.
1: Yo también vengo de una familia del campo. Mi papá fue agricultor, entonces conozco muy de cerca, y también me tocó trabajar en el campo cuando era lolo, porque había que ayudar a los padres, y el trabajo en la agricultura es un trabajo muy pesado. Cuando yo hago mención a este ejemplo del maqui, usted sabe que este producto es uno de los mejores antioxidantes, y ahí pienso que falta más capacitación, falta más orientación pensando en la agricultura del futuro. Así que una tarea para el futuro, para los emprendedores que se están dedicando a la agricultura. Y ahora vamos con la música folclórica, que hace un tributo a las tradiciones chilenas, Karina.
2: La mejor música en Aires de Chile. Hoy nos visitan los Hidalgos. Nos traen Adiós Santiago Querido, El Guatón Loyola y Cantemos Querido Amigo. Junto a ellos también nos visita El Clavel con El Clavelito Picarón.

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1: Ya estamos de vuelta en nuestro programa Aires de Chile. La agricultura ha sido parte de nuestra historia como país, Karina. El campo chileno no solo alimenta, también cuenta quiénes somos. Pero hoy, cada vez hay menos mano de obra en la tierra, menos jóvenes interesados en cultivar y más dependencia de alimentos tecnificados.
2: Surge la pregunta, ¿cómo mantenemos viva la agricultura en Chile? Aquí algunas claves simples, pero poderosas. Volver a cultivar, aunque sea en pequeño. No necesitas un campo, basta un patio, una terraza o incluso maceteros. Hierbas como cilantro, menta o albahaca son fáciles y reconectan con la tierra. Dos, así voy a ir contándoles. Apoyar a los agricultores locales. Comprar en ferias libres. Preferir productos de pequeños productores, valorar, digo, el trabajo del campo. También educar sobre alimentación consciente, saber qué comemos, reducir lo ultraprocesado, elegir alimentos reales. Porque cultivar no es solo plantar, es entender los tiempos, respetar la naturaleza y valorar cada alimento que llega a la mesa. Un dato interesante, mis amigos. Muchos alimentos que hoy consumimos diariamente en nuestro país, como el tomate o el choclo, tienen un sabor cuando son recién cosechados. ¿Te animarías a tener tu propia huerta en casa?
1: Si hay espacio, hay que tener una huerta en casa, ¿cierto?
2: Así es, Ramón. Si hay espacio, si hay tiempo.
1: Eso, hay que darle tiempo.
2: Le voy a hacer una pregunta.
1: Todas las que quiera.
2: Con su experiencia en el marketing, porque siempre que hablamos de eso, usted se peina, como dicen aquí en Chile. ¿Con qué área podemos fusionar la agricultura del futuro?
1: Otra excelente pregunta. Voy a mencionar un fruto, el poroto. Uno de los mejores, yo diría, porotos que se cultiva está en un lugar que se llama Licancheu, que está en la sexta región comuna de Navidad. Y ya quedan pocos agricultores, y eso es lo preocupante. Aquí yo he pensado que se debiera fusionar con el turismo. ¿En qué sentido? Por ejemplo, celebrar el Festival del Poroto, donde podemos incorporar rutas turísticas. Ahí tenemos la parte gastronómica, los porotos con rienda, los porotos granados, la ensalada de poroto, y también generar una venta de productos típicos de esta zona. Pero hacer mención a lo que es la marca. Por ejemplo, si el lugar se llama Licancheu, el poroto se debería llamar Poroto Licancheu, con una marca. Y a través de este evento, usted va a generar venta y también le va a dar una difusión turística. Creo que hay muchos productos que nosotros debiéramos incorporar, lo que es el turismo a la agricultura. Yo pienso que ahí está el futuro, después complementar cómo nosotros proyectamos la agricultura del futuro. Cuando se siembra el poroto, que obviamente es en octubre, o noviembre, viene todo ese proceso que dura alrededor hasta el mes de febrero. Entonces ahí se saca el poroto granado y ya el poroto seco viene saliendo en el mes de marzo. Por lo tanto, entre febrero y marzo se puede generar un evento gastronómico donde se puede generar estas actividades turísticas. Por eso es que yo hablo fusionar la agricultura con el turismo. Y además podemos incorporar rutas turísticas, por ejemplo, la ruta del poroto en este lugar. Ese creo que es como esa fusión que nosotros podemos complementar.

0: Reinventar nuestras tradiciones no significa dejarlas atrás, significa adaptarlas a los tiempos de hoy. La reingeniería de nuestras costumbres puede verse así. Esto le va a gustar a Karina. Cocinar más en casa, compartir la mesa en familia, rescatar recetas antiguas, volver a lo hecho a mano.
1: No se trata de hacerlo perfecto, sino de hacerlo consciente. Hoy más que nunca, volver a lo natural es también un acto de amor propio y de respeto por nuestras raíces. Porque cuando volvemos a la tierra, comemos mejor, vivimos más lento y conectamos con lo esencial. Quizá no podemos cambiar el mundo por completo, pero sí podemos cambiar lo que ponemos en nuestro plato, y en ese pequeño gesto hay una gran revolución. Esto fue Volver a la Tierra, un espacio para recordar que nuestras tradiciones no están perdidas, solo están esperando que volvamos a ellas.
0: Y en este programa nosotros rescatamos las tradiciones y ahora llega el folclore del sur de Chile.
1: Así es, nos acompaña Pastora Alfonsina con Soy del Sur. Conjunto Aligüén llega con Paseo en Carreta. Vamos a escuchar el folclore del sur de nuestro país.

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1: Ya estamos de vuelta en nuestro programa Aires de Chile. Me ha gustado este tema hoy, Karina, rescatar lo nuestro, la agricultura, y pensando qué podemos proyectar hacia el futuro. Y los cantores del folclore hacen un tributo a nuestra cultura.
2: Nos visita Lalo Vilches. Me enamoré hasta las patas. José Pablo Catalán, mi gran amigo. Yo vengo del campo.

0: Y nos vamos al estudio porque Ramón tiene un gran invitado de honor, don Fernando Jiménez, director de Los Cuatro Cuartos.
1: En nuestro bloque semanal de entrevistas, hoy tenemos un invitado de honor, el señor Fernando Jiménez, director de Los Cuatro Cuartos. Bienvenido, amigo. ¿Cómo está?
2: Ramón, qué gusto escucharte y aprovecho la oportunidad, antes que se me olvide, felicitarte por toda la labor de difusión del folclore que estás haciendo a través de todas tus plataformas. Realmente un trabajo titánico y que nosotros los artistas folclóricos lo agradecemos infinitamente.
1: Fernandito, hoy estamos conectados de Arica a Punta Arenas, 800 radios en todo el país en la red Archie. Y también lo voy a comprometer para el programa Fiestas Patrias que vamos a grabar con TVN Internacional. Quiero tener a Los Cuatro Cuartos, que pretendemos, si os quieren, hacer la grabación fines de julio, primera quincena de agosto. Queremos hacer el mejor programa folclórico de la televisión chilena del último tiempo.
2: Estupendo. Todo lo que puedas hacer para difundir nuestra música es bienvenido. Así que todos los esfuerzos necesarios.
1: ¿Cuántos años llevan en la música Los Cuatro Cuartos y en qué año partieron?
2: Mira, Los Cuatro Cuartos partieron, no partimos, porque yo soy de la tercera generación de Los Cuatro Cuartos. Partieron en el año 1962 aproximadamente, por ahí fue. Los Cuatro Cuartos se presentaron en la Radio Corporación, en la Radio Minería, cuando las radios tenían auditorium. Y en ese tiempo Los Cuatro Cuartos hacían los jingles en las presentaciones en la radio. En alguna oportunidad falló uno de los artistas, entraron Los Cuatro Cuartos y cantaron otras canciones. Y de ahí fue en adelante, desde esa fecha hasta ahora, en que se están cumpliendo, desde la formación de Los Cuatro Cuartos, 64 años.
1: Tenemos que celebrar los 65 años de Los Cuatro Cuartos.
2: Perfecto, encantadísimo. Cuenta con ella, tenemos que hacerlo.
1: Hay que hacerlo, yo pienso que sería un premio a la trayectoria y también nuestros oyentes que puedan asistir a ese gran concierto que vamos a planificar, si Dios quiere, al cumplir los 65 años. ¿Cuáles son los hitos más importantes de la agrupación de estos 64 años?
2: Bueno, los hitos importantes han sido muchos hitos importantes. La primera generación del grupo Los Cuatro Cuartos, desde que grabaron sus primeras canciones, que fueron éxitos radiales inmediatos. También está el hito importante cuando en el año 1965 se compuso la obra de Jorge Nostroza, se musicalizó la obra de Jorge Nostroza, escritor chileno, sobre la Guerra del Pacífico, al séptimo de línea. Este fue un hito tremendamente importante que incorporó la historia musical de este episodio histórico, con mucho éxito. Posteriormente, diferentes hitos han sido presentaciones, por ejemplo, en la Antártida. Nos presentamos en la Antártida. Ahí hicimos una presentación con participación de varias representaciones internacionales que tienen su asentamiento en ese lugar frío y tremendamente especial. Muy bonito fue eso, es un hito importante para nosotros, como también haber ido a la isla Juan Fernández, Isla de Pascua, y haber recorrido Chile en varias oportunidades a través de estos 64 años, muchas veces desde Arica hasta Punta Arenas, Tierra del Fuego, Chiloé, etcétera, etcétera.
1: Hoy tenemos un gran invitado. Fernando Jiménez es director de Los Cuatro Cuartos, una agrupación que ha hecho historia en la música folclórica. Fernando, ¿cuáles son las redes sociales de la agrupación?
2: Bueno, estamos en todas las plataformas nosotros, Los Cuatro Cuartos Oficial. Estamos en Instagram, estamos en Facebook, TikTok. La verdad que en todas estamos como Los Cuatro Cuartos Oficial.
1: Y también voy a complementar, están en el canal YouTube Master Media con el nuevo material audiovisual que hemos editado hace 2 años. Un material maravilloso que ha tenido una excelente acogida. Voy a hacer algo diferente, Fernando, que nunca se ha hecho en los medios de comunicación. Hoy vamos a incorporar este espacio donde el invitado hace una pregunta al conductor. Nadie lo ha hecho, así que creo que usted sea el primero. Me puede hacer una consulta, una pregunta, la que usted estime conveniente de la música.
2: Mira, la pregunta mía sería, ¿desde cuándo fue que nació esta inquietud tuya por el folclore plenamente? ¿Cuándo nació esta idea de difusión? Cuéntame, ¿cómo fue eso?
1: Bueno, yo trabajé en la EMI Odeón. EMI Music fue la compañía más grande del mundo y la que hizo todo el desarrollo de la música chilena entre los años 50 hasta el 75, 78 aproximadamente. Yo trabajé en esta compañía, estaba a cargo de la gerencia de recursos humanos y siempre me llamó la atención el trabajo que hizo Rubén Uceye. Para mí es el director artístico más importante de la historia de la música chilena. Él fue el que descubrió a Violeta Parra, trabajó con muchos artistas, hizo todo el desarrollo del folclore chileno de los años 50 hasta los 70. Y este señor yo lo vi siempre como muy aislado en la última etapa y siempre me preocupé de él en la compañía. Y a mí me toca la misión el año 2000 de prácticamente cerrar la compañía, finiquitar al personal. Y ese año también se le da la carta de liberación a todos los artistas chilenos, que para mí fue una pena muy grande. Y siempre recuerdo, que incluso es una noticia de estos días, a los hermanos Bustos. Cuando supe en la despedida de los hermanos Bustos, yo solicité por mi amistad que yo quería comunicarle. ¿Y qué es lo que hice? Me adelanté, llamé a una compañía, a un amigo que era Yuri, gerente de Discos NR, le explico que los hermanos Bustos salen de la compañía y si quería contratarlo. Él me dice, sí, los quiero. Y con ese trabajo que él hizo, los llevó al Festival de Viña del Mar. Entonces, muchos artistas prácticamente quedaron libres, partí como independiente, formé Master Media y ahí invité a los artistas del folclore. De ahí partimos con los Guasos Quincheros, Algarrobal, Los Cuatro Cuartos, por nombrar René Nostroza, que venía de Sony, y de ahí partió este interés. Y aparte que también yo tengo raíces, sobre todo de las tradiciones típicas de la sexta región. Así que de ahí parte este interés por la música chilena.
2: Es genial.
1: Una historia profunda.
2: Profunda y muy llena de sentimientos, de sentido patriótico también, de velar por la cultura del país en su difusión. Te felicito realmente. Master Media hoy es una de las empresas mejor posicionadas en cuanto a la difusión cultural y musical de nuestra historia del folclore. Te felicito realmente, y a todo el equipo que tú tienes, que los conozco y sé de la labor que ellos están realizando día a día. Realmente Master Media es una empresa para nosotros tremendamente importante.
1: Bueno, nosotros estamos abriendo ventanas. Bueno, los aportes y la alianza que hemos desarrollado, sobre todo con Archie, que ha sido muy importante, gracias a la Asociación de Radio, tenemos este programa que hoy es número uno en Chile. Aire de Chile se ha posicionado, diría, lejos, el programa más escuchado, y también lo hemos proyectado, lo hemos llevado a la televisión, que hoy lo tenemos incorporado en TVN Internacional, está en la red Arcatel. Hoy es el programa, lo digo humildemente, de la televisión chilena que más seguidores tiene a nivel internacional, y eso nos llena de orgullo. Incluso ahora estamos grabando un programa en Estados Unidos que se llama Chilenos en el Mundo, y donde también vamos a incorporar nuestra música. Entonces estamos generando estas ventanitas para rescatar nuestra cultura. Fernando, ¿cuáles son los sueños pendientes por realizar de los Cuatro Cuartos?
2: Mira, los sueños pendientes que tenemos por realizar, nosotros hemos sido tremendamente autoexigentes. Comentarte, y a través tuyo a todos los oyentes del programa, que los Cuatro Cuartos es un grupo vocal polifónico que durante todas sus presentaciones son absolutamente en vivo. No hay doblajes, ni playback, ni background, nada de esas cosas. Nosotros hacemos todo en directo. Afortunadamente tenemos un gran equipo que nos acompaña en apoyo de sonidos en directo, con equipos que son realmente equipos técnicos que son tremendamente importantes, porque la gente que va a nuestros conciertos va a escuchar la historia de los Cuatro Cuartos musicalmente, y van a escuchar un sonido predeterminado. Entonces ese sonido tiene que ser el mismo en el concierto número 1 como en el concierto número 20. Entonces nos hemos preocupado mucho de eso. Y bueno, con respecto a los sueños, hemos ido cumpliéndolos por etapas. Hoy día estamos un grupo muy posicionado en la esfera nacional y parte internacional también, porque hemos recurrido a lo que ya se ha hecho fundamental en las presentaciones de los artistas, que son la cosa audiovisual. Nosotros tenemos proyecciones que se hacen durante nuestros conciertos. El concierto nuestro es súper interactivo. No es un concierto en el cual la gente va, se siente y escucha 30 canciones una tras otra, sino que hay interacción entre los artistas que están en el escenario y el público. Entonces, de repente hay momentos en que uno tiene un libreto establecido de canciones y en la mitad del concierto uno pregunta, ¿qué quieren escuchar? ¿Alguna canción que les guste a la gente? Y empiezan todos a pedir canciones y se van interpretando esas canciones. Nosotros tenemos una rigurosidad de ensayos en el grupo que es semanalmente 3-4 veces a la semana. ¿Por qué tanto? Porque resulta que las canciones que la gente pide son las canciones antiguas de los 4/4 originales, más las canciones de otras etapas del grupo Los 4/4. Entonces, para poder cantar esas canciones que deben ser unas 80, 100 canciones, llegar y cantarlas, tenemos que estarlas, como se dice hoy día, haciéndoles mantención diaria en cada ensayo, cosa que la gente pida una canción y nosotros sepamos capaces de poder interpretarla en el minuto. Y eso hemos ido cumpliendo los sueños musicales con canciones nuevas y además con la tecnología de iluminación, imagen, sonido, y hemos puesto en escena importantes para nosotros como es la obra Séptimo de Línea con interacción y acompañándonos de soldados que son de un batallón histórico, que son civiles que se han dedicado a la difusión ellos de las distintas etapas de la historia de Chile. Ellos nos acompañan en el escenario, hacen un papel tremendamente importante y además muy motivador mientras se está desarrollando el espectáculo.
1: ¿Cuál fue el último galván que ustedes recibieron referente a la música?
2: Mira, nosotros los últimos viajes, el último que hemos recibido, lo hemos recibido en municipalidades que nos han invitado, en Arica, sobre todo también hemos recibido importantes galvanos, pero el último, cada vez que vamos a una presentación invitados por una municipalidad ilustre, siempre nos dan un recuerdo y un galvano de reconocimiento de la historia de los 4/4.
1: Tengo una sorpresa.
2: Cuéntame.
1: Nosotros hace 6 años atrás hemos creado el premio Gloria de la Música Chilena en conjunto con Archie. Tenemos planificación, ojalá este año, entregarles el vinilo de oro a los 4/4. Y el premio se llama Glorias de la Música Chilena. Solamente lo reciben aquellos artistas que han hecho historia, que han dejado un legado en nuestra música. Y ustedes se merecen ese premio y lo vamos a canalizar este año, buscar un evento especial, entregar ese premio, que para mí es uno de los premios más importantes de la música chilena. Ese gran premio que ustedes se lo merecen.
2: Me ha dejado impactado porque uno en este mundo entrega el arte, la difusión, la música, todo, sin esperar nada a cambio. Pero un reconocimiento como el que me estás mencionando tú a nosotros sería junto con la pregunta que me hiciste, el sueño.
1: Vamos a coordinar internamente. A mí me gustaría entregarlo en televisión. Eso sería, ojalá pueda entregarlo en el programa Aire de Chile de Fiestas Patrias. Para mí sería como, si no es así, tenemos que buscar un evento especial, pero que este año ustedes van a recibir el premio, lo van a recibir. Creo que gracias. Se hace justicia y creo que usted nunca se le ha hecho un reconocimiento como debiera ser, porque ustedes han dejado un legado en nuestra música. Así que lo vemos en las plataformas, vemos la cantidad de seguidores, las reproducciones. Así que es uno de los grupos regalones de Master Media y también siempre lo estamos incorporando en nuestra programación.
2: Estupendo, me ha dejado impactado.
1: Bueno, estamos realizando esta gran entrevista, más de 1.300 radios conectadas en la red Archi el día de hoy. Y lo invito que pueda enviar un saludo, un mensaje a nuestros oyentes y seguidores, que hoy día son muchos.
2: Bueno, de todas maneras, esto de poder comunicarse, que alguien te dé la posibilidad de llegar a tantas radios, a tantos oyentes, es tremendamente valioso. Y la plataforma que ustedes tienen permite esto, lo que tú has creado, Ramón. Quisiera enviar un saludo a nombre de mis compañeros Los 4/4 a toda esa gente que está conectada con esta radio, pendiente, no solo de Los 4/4, sino que de mucha gente que hace música, folclore, y que reciben este espaldarazo de poder entregar nuestra música llega nuestro talento a las distintas personas que están conectadas con las radios. Un cariñoso y gran saludo para todos los oyentes de tu programa y de todas las radios conectadas.
1: Gracias, Fernandito. Un abrazo para toda la familia de Los Cuatro Cuartos y estamos en contacto para entregar ese gran premio de la música chilena.
2: Fantástico, fantástico. Me dejaste sin palabras y dejarme sin palabras a mí.
3: Es como mucho.
2: Ramón, gracias por este contacto. Siempre nuestra admiración y agradecimiento permanente por toda la labor que tú estás desarrollando a la dirección de Master Media.
1: Ya estoy de vuelta en el estudio, Karina. Hemos tenido un gran invitado el día de hoy. ¿Cómo ha sido el señor Fernando Jiménez, director de Los Cuatro Cuartos? Y ahora vamos con los clásicos del folclore chileno.
0: Justamente vamos a escuchar a nuestros amigos Los Cuatro Cuartos con El Corralero. Los Guasos Quincheros nos trae La Tejedora.

0: Estamos finalizando este capítulo, Karina, dedicado al rescate de las tradiciones, al rescate de lo nuestro. El programa de hoy me hizo retroceder en el tiempo, a recordar sobre todo nuestra juventud, que también trabajamos en la agricultura, y se vienen todos los recuerdos de la familia, de los amigos, de las trillas y agua suelta, tantas cosas que nosotros debemos mantener vivas pensando las tradiciones del futuro, Karina.
1: Este programa se trata de eso, Ramón, de conversar y de contarle a la gente sobre lo que se hace en nuestro país. Mis queridos amigos, nos vamos a despedir, no sin antes contarles que pueden enviarnos sus comentarios o sugerencias al correo electrónico mastermedia.radios@gmail.com y al fono WhatsApp +569 974 151 52. Les envío un fuerte abrazo y muchísimas gracias por estar siempre con nosotros aquí en Aires de Chile.
0: Que tengan una linda semana, les enviamos un abrazo.
2: Y dejamos hasta aquí la revisión de nuestro patrimonio musical, nuestras tradiciones y valor histórico del folclore chileno. 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

0: Buenos días, señores auditores. 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Estamos hoy día en un día este, apareció la neblina, mes de mayo. Es un mes que antiguamente, no tan antiguo, pero todos los meses en mayo empezaba a caer un poquito de nieve y a veces bastante. Don Orlando Verde, ¿cómo está? Buenos días.
1: Buenos días, don Pedro. Hoy 17 de mayo ya. San Pascual, dijo usted mencionar.
0: Los Pascualitos.
1: No conozco ningún Pascual. No, si nombre bastante antiguo, pero no tengo sí. La...
0: Como decía, este es un nombre de campo.
1: Es un nombre más de campo, más rural, ya no se usa. Así que sí. Disponible para comenzar. Un saludo a Basilio Becerra. Nuestro amigo, el compañero Puchi, todavía no ha llegado. Esperemos que se incorpore pronto. El compañero Díaz, perdone.
0: Está por llegar.
1: Ya. Así que comencemos, pues, compañero.
0: Don Basilio.
2: Muy buenos días a usted, profesor Pedro Puchi Cárdenas. También a Orlando Bessler. Por ahí el compañero Carlos Díaz, ya también aprovechamos a saludarlo. Y bueno, y a todos y cada uno de nuestros auditores que nos comparten con nosotros domingo a domingo. Hoy un domingo bastante más helado que Padre Pingüino, pero estamos en mayo, así es que comparado esto con los años 60, yo creo que esto no es nada.
0: Es verano.
2: Sí, sí. Es verano.
0: Sí, era bastante nevador.
2: Sí.
0: Bueno, hoy día tenemos hartos temas, ¿eh? Vamos a conversar del tema del puente un poco, de nuevo. El puente. Que lleva a varias cosas, se nos vienen varias cosas en el puente. Algunas cositas de la ciudad. Nosotros no somos un programa denunciante, ni menos de alguna cosa, pero a veces conviene comentar lo que está pasando en la ciudad. Nosotros somos un programa meramente político. Bueno, todos teníamos esperanza de que saliera más humo blanco en la reunión del presidente chino y del presidente norteamericano, Donald Trump, en la reunión que tuvieron en China justamente, para ver temas que, nos guste o no, involucran de una u otra manera los precios de los combustibles, que son tan necesarios para el movimiento y el desarrollo de una nación, de una casa, de todo. El combustible es algo, partiendo por la leña, que es un combustible. Y no apareció el estrecho de Hormuz, que es el talón de Aquiles. Ayer parece que le mandaron una bomba, un cohete, mataron al segundo hombre de Irán, en Irán, un bombardeo hoy. Y eso nos lleva a buen término ni a buenas conversaciones. Esta es la guerra de Ucrania y Rusia, que también tiene sus repercusiones en los granos. Ahí se producen en esas estepas grandes más del 20% de la producción de granos, de trigo, cebada y todos los granos que se puedan producir ahí. Por eso es tan importante esa zona para las potencias. Hoy, a esta fecha, siglo XXI, tenemos, por decirse, los imperios, dos imperios, el chino y el norteamericano. La historia de la humanidad, que parece cercana, y lo vimos en las películas, estuvo el imperio romano, que manejó todo el Mediterráneo, está el imperio turco musulmán. Los musulmanes también fueron un gran imperio. Y otro que hubo muy grande fueron los británicos. Estuvieron en la India, en China, en Canadá. Todavía les queda aquí, por acá, por Sudamérica. Los franceses, los belgas, también. Y los españoles, que es un imperio que conquistó América.
2: Claro.
0: Pero hoy día tenemos... Y ellos en su tiempo manejaron la economía, manejaron la conducta de los pueblos. Y hoy día el tema que más manejan las grandes naciones como son Estados Unidos y China, es la economía, a través de todos los elementos que se necesitan. Buenos días, don Carlos Díaz.
2: Buenos días, profe.
0: Buenos días, su señoría. Esa me la sabía cuando era cabroncito. No pasó nada, pues, don Orlando, con esta situación de lo de la reunión de señor Trump y el señor Xi Jinping, no sé cuánto es el apellido, no me lo puedo ver. Ming, parece que.
1: Xi Jinping, no sé.
0: Sí. Grandes potencias.
1: Bueno, ya había pasado todo, esa reunión era un show para la tele, ¿no? Pues si ya habían acordado todo, ¿no? No crea que fue Xi Jinping, el chino, con el norteamericano a sentarse en una mesa a discutir qué iban a hacer. Ya lo tenían acordado todos sus equipos diplomáticos. Y ellos hicieron un anuncio en conjunto en la casa del presidente chino. Y ahí Trump señaló que había un acuerdo de abrir el estrecho de Hormuz y de que se le iba a impedir a Irán tener armas nucleares. O sea, China le dio carta blanca prácticamente a Trump, a cambio que no sé, además le va a vender petróleo a China, porque eso es lo que le interesa a China, que llegue su petróleo para poder desarrollarse.
0: Materias primas.
1: Entonces Estados Unidos al menos lo va a apoyar vendiéndole, o sea, no lo va a apoyar dándole, le va a vender. No sé qué, pero eso es lo que señaló ahí Trump con el presidente chino al lado, y después habló el presidente chino, pero no seguí escuchando mucho, lo hice rápidamente, porque todas estas cuestiones ya son para la prensa nomás. Y quedó invitado el presidente chino a Washington en noviembre, muy conveniente para Trump, porque tiene elecciones un mes después, entonces
0: justo en el mes de la
1: son elección. Pero todas estas reuniones de presidente en general, ahí entre los presidentes no se define nada, o sea, ya está todo definido por sus diplomáticos que han tenido cientos de porque además el presidente no tiene la capacidad de poder evaluar y
0: dirimir. En Estados Unidos fueron 12.
1: Exacto, van tipos ahí que conversan y todo, aparte de las conversaciones que hay antes que uno jamás va a saber, pues, entre de embajador, entre diplomático, idas para allá, idas para acá.
0: Pero el problema es que incluye la economía del resto.
1: Claro, bueno, pero por eso que, digamos, ambas, la super imperio, tomaron la decisión esa, si el Irán abre el estrecho y China le va a comprar petróleo a Estados Unidos. Ahora, eso es lo que dice la prensa. Y además, China también considera que es un peligro que Irán tenga armas nucleares. Claro, se señala, bueno, ¿cómo Estados Unidos y China tienen armas nucleares? Sí, pero que ni China ni Estados Unidos son capaces de apretar el botón nuclear porque saben que es su propia destrucción. En cambio, Irán no lo entiende. No lo entiende así porque tiene otra idiosincrasia. Ellos se sienten tocados por un mandato divino de Alá, y que matar al infiel, uno gana el cielo, poco menos. En el Corán está clara esa cuestión. Y lamentablemente.
0: Pero eso no será propaganda, claro.
1: No, porque en Irán los negociadores quieren llegar a negociar la parte civil, digamos, la parte militar, la Guardia Republicana, la que quiere mantener una guerra que no puede ganar. Si Estados Unidos tiene una capacidad mucho mayor, o sea, no puede, y jamás va a invadir Irán. Si Irán no le interesa a Estados Unidos invadir Irán, le interesa que se abra el Golfo, nada más. Pero bueno, eso es lo que yo vi y lo que yo sé dentro de lo que humildemente un espectador puede ver. Presidente chino, no es que salió Trump en Washington hablando, están los dos en la casa, el chino. Y eso es lo que dijo Trump. Y después siguió hablando el presidente chino, que seguramente ratificó lo mismo. Y hay dos cosas que son las que a la gente le importa: que se abre el estrecho de Hormuz, y es un mensaje que le dieron a Irán, y que tiene que, en fondo, la China como que le dio carta blanca a Trump.
0: La reunión no sirvió para bajar el precio del petróleo.
1: No, pues si la reunión no era para eso, si estos tipos no les interesa bajar el precio del petróleo, estos tipos lo que interesa es seguir funcionando. China le interesa tener petróleo, lo va a tener. Estados Unidos se lo va a vender 800 mil millones barriles diarios. Y de ahí, y se supone que China va a mandar.
0: Y China le compra vegetales. cualquier cantidad de vegetales de Estados Unidos.
1: Y al rey igual, si del mundo depende China y Estados Unidos. Todos nosotros
0: la
1: igual.
0: Las tierras raras que dicen que sirven para...
1: Bueno, esa
0: para
1: en algún... También la compran los... Eso todavía no lo cacho. Sí, tienen muchos materiales raros, no sé, para hacer chile, computadores. Pero y sí, creo que aquí en Chile hay eso, sí. Pero nosotros no... En una de estas partes. Entonces,
0: no en una, sino que como
1: eso
0: en
1: es lo que partes. Yo pienso de esa reunión y que se van a tener luego noticias, pero pienso que se va a acabar luego este asunto, que ya China le quitó el piso un poco, Irán, en el fondo se corrió un poco, porque ambos países quieren consolidarse como la gran potencia que son. Si ellos son los dos, están diciendo nosotros somos los dueños del mundo, China y Estados Unidos, y tienen una guerra comercial que han respetado. Trump le ha bajado los aranceles. China tampoco se ha puesto muy violento con...
0: ¿Cómo
1: los,
0: que
1: con
0: se achicó Europa?
1: Europa ya está muy disminuido. Y bueno, esos problemas de ellos están llenos de inmigrantes, de musulmanes, de talibanes.
0: Otro país que
1: y todo.
0: Está saliendo muy fuerte es los indios.
1: Bueno, India sí. India también tiene bomba atómica, pero no existe el peligro que existe con los talibanes. Y los talibanes ellos, o sea, los ¿cómo se llaman? Los musulmanes, estos radicales fundamentalistas que ellos juraron destruir y borrar de la faz de la tierra el Estado de Israel. India no quiere borrar de la tierra ningún Estado, y China tampoco, y Estados Unidos tampoco. Pero esto sí, Israel obviamente se defiende. Israel empezó el ataque, apoyado naturalmente con Estados Unidos, y le destruyeron la gran cantidad de búnker que tenían, una gran cantidad, digo, que no es toda, no se sabe nunca qué van a tener. Así que ojalá esto se mejore luego, porque tendría que venir bajando el peso del petróleo, que seguramente no va a bajar a los precios que tenía antes. O sea, aquí la cuestión siempre, digo, si va a bajar, pero mira, bajó 100 pesos. Y ahí va a quedar. Y la gente se acostumbrará a seguir pagando ese precio. Así que ojalá sigan las conversaciones, ojalá todos los generales de la Guardia Revolucionaria entiendan que tienen que de poner esa actitud. Y si en Irán nadie intenta invadir Irán ni hacerse de Irán, nadie, ni China ni Estados Unidos. O sea, lo único que se quiere es que no tengan la bomba atómica, que es un peligro latente, y obviamente dejen el paso al muro. Creo que China va a mandar unos destructores, unos buques, a escoltar sus buques por el estrecho de Hormuz.
0: Bien.
1: Ahora ahí los gringos le van a meter sus buques entre medio, y es el problema.
0: Y se van a pegar un par de pencasos. Don Carlos Díaz, ¿usted estuvo atento a esta reunión de los grandes? Los imperios.
2: No alcanzó a llegar.
0: Los imperios.
3: Sí.
0: Se les denomina imperios.
3: Primero saludar a los auditores del programa de la radio, ¿cierto? La verdad que el tema de la reunión, bueno, todos sabíamos que grandes anuncios no iban a haber, sobre todo del lado chino, porque los chinos son más reservados en ese sentido, y del lado de Estados Unidos, bueno, lo que dice don Orlando, ¿cierto?, pro imperio norteamericano, siempre llevando, cierto, la voz cantante y resaltando lo que dice Estados Unidos, y que lo que dice Estados Unidos es la verdad absoluta.
0: Cuestión
3: que no es así, pero bueno, hay que dejarlos que mantengan su relato, y que aprendido desde hace mucho tiempo, cierto, lo que diga el papi hay que repetirlo y repetirlo y repetirlo, porque las mentiras, algo queda, y eso se lo sabe muy bien
0: el pueblo chileno.
3: No, un sector del pueblo chileno. Entonces, con el tema de...
0: Un sector chileno.
3: El tema de Estados Unidos, de lo que pasa en esta la reunión que hubo, ¿cierto? Como digo, aquí cuando se dice que es un peligro que tengan bombas nucleares, o que lleguen a fabricar una bomba nuclear, el peligro siempre va a existir de cualquier parte que sea. Y lo que pasa es que Estados Unidos, y nadie dice sobre, de la derecha, ¿cierto?, cuestiona hoy día lo que Estados Unidos está haciendo en el mundo.
4: Estados Unidos invade, destruye pueblos enteros y la derecha aplaude. ¿Eh? Y la derecha aplaude. Pero cuando otro país enfrenta a Estados Unidos, ah, no, que es un peligro para el mundo, que es un peligro para la humanidad. ¿Eh? Y hoy día Estados Unidos, ¿qué es lo que es para la humanidad? Es un peligro inminente porque con un tipo desquiciado como Trump, ¿cierto? Está poniendo en peligro la humanidad entera. Pero los gobiernos como el nuestro, ¿cierto? La derecha que siempre ha bailado el son que le toca el Estados Unidos, sigue aplaudiendo. Ahí no le importa, pero cuando alguien se le pone al frente a Estados Unidos, hay que aniquilarlo. Y como dice don Orlando, hoy día Estados Unidos no quiere invadir. No, no es que no quiera invadir. Lo que pasa es que sabe que se llega a colocar militares en tierra, le va a pasar lo mismo que le pasó en Vietnam. ¿Eh? Entonces, hoy día los bombardeos, la utilización de misiles, de ¿cuánto se llama? De drones, ¿cierto? Sí, eso pues tiene la capacidad para hacerlo, pero se ha encontrado con un país que le ha estado respondiendo, ¿cierto? Y que cuando decían que la guerra iba a durar 2 semanas, ¿cuánto llevamos? No son 2 semanas, pues. O sea, no han sido capaces de doblarle la mano al pueblo, porque cuando mataron a la Ayatola, ¿cierto? Se manifestó el pueblo y fueron miles y miles de gente que salió a las calles, ¿cierto? Con las banderas ya defender su país. Entonces, se dieron cuenta que no era pan comido como lo sucede con otras partes, con países chicos, ¿cierto? Que los aplastan en 3 tiempos. Pero aquí no le ha salido el tiro por la culata. Y le va a seguir saliendo el tiro por la culata, porque hoy día, si bien es cierto, China, ¿cierto? Es una potencia que sigue negociando con Estados Unidos, porque aquí lo que no se dice es que es Estados Unidos que busca el negocio hoy día con China, porque los chinos y la economía han superado a Estados Unidos. ¿Eh? Y lo que se mueve en Estados Unidos lo tienen controlado la gran parte los chinos, por lo tanto Estados Unidos hoy día no le conviene estar mal con China, porque si

0: creen o se sigue haciendo el relato que Estados Unidos es la gran panacea y que Estados Unidos es el que tiene la razón y que puede hacer lo que se le antoja hoy día en el estrecho de Hormuz? No ha pasado absolutamente nada, sigue tal y cual como lo se ha venido sucediendo durante varias semanas, ¿cierto? Están los estadounidenses por un lado y el control que tiene
1: el bloqueo
0: y ahí están, y hasta aquí no hay solución. Entonces creo de que la verdad hay que contarla como es, o por lo menos como se ve en el terreno, porque si no ponemos a escuchar la propaganda norteamericana, es como cuando Argentina supuestamente estaba derrotando a Inglaterra y la propaganda en Argentina todos los días botaban aviones, echaban abajo los barcos los ingleses, pero era al revés. Claro. Era al revés. Entonces aquí tenemos el puro relato de Estados Unidos que según ellos van ganando y Trump dice no, están desesperados, que nos están pidiendo por favor llegar a un acuerdo, pero hasta aquí no es así la situación.
1: Don Basilio, ¿usted cree que entre los norteamericanos y los chilos se están dividiendo el mundo primero económicamente?
2: Yo estuve ahí.
1: Usted que conoce a los chinitos, a las chinitas, todo eso.
3: Por favor, dijo.
1: No me metan en
3: no me involucren. El señor Harold Ferrara decía así, por favor.
1: Pero de todas maneras estamos sujetos, hemos visto cómo el mundo está, se cuentan los dos y son capaces de manejar, y sube el dólar, baja el dólar, sube el petróleo, baja el petróleo, de acuerdo a cómo ellos lo conversen.
3: Claro.
1: Puedes pasar por aquí, puedes hacer... Me autorizas a invadir este país, yo invado este, tú invades lo otro. Está Taiwán, que lo quieren invadir, y está Estados Unidos, que es un país tecnológicamente muy avanzado. Pero hay hartas aristas y repercuten en todos los países más chicos. Nosotros somos un país chiquitito al lado de las grandes economías que manejan el globo terráqueo hoy día.
3: Bueno, cuando vemos nosotros a dos potencias, como lo es Estados Unidos y China, y vemos a sus gobernantes instalados en sus casas de mando, vemos como que no querrían ningún tipo de diálogo ni conversación con el otro. El caso de Xi Jinping... también como un país grande, y que desde que lo conocemos allá por los años 60 venía con alguna o dando indicios de que iba a ser una gran potencia, y a esta altura lo es. Al final, cuando vemos que hay un encuentro entre ambos mandatarios y todo, hay tensión mundial, y resulta que se encuentra con dos personas que son inteligentes. Uno, aunque le digan desquiciado, no importa, pero es mesurado. Y Xi Jinping también es mesurado. ¿Por qué razón? Porque Irán estaba seguro que Xi Jinping lo iba a apoyar, pero en forma incondicional. Pero como este mundo se mueve con lo pasional, pero principalmente con lo comercial, yo creo que primó lo comercial aquí. Y vieron que vio China que ponerse a ayudar a un país que sí no tiene mesura, como Irán, no era un buen negocio. Y esa es la razón por la que el encuentro de dos grandes mandatarios nos indican de que seguramente hay un diálogo muy secreto entre ellos, y que nos lleva a la conclusión de que hay un acuerdo. Hay acuerdo en lo magno, en lo grande. Hay acuerdo en que

0: algo tan importante como es el combustible tiene que seguir fluyendo para que este mundo siga funcionando. El estrecho de Hormuz, claro, trajo algún inconveniente por la forma en que se quiso tomar, se quiso controlar.
1: Porque por ahí pasa mucho barco petrolero y gas.
0: No cabe ninguna duda. Pero todos pensamos que alguien tenía el control absoluto de eso, y no es así. No es así. Porque si bien es cierto, Irán creía él tener el control sobre ese estrecho.
1: Ese control se lo quieren quitar a Panamá también, po.
0: También.
1: Claro.
0: Entonces, pero de repente llega una flota de barcos impresionante con portaaviones y terminó el...
1: Claro, porque es un imperio que está invadiendo otra nación, po.
0: ¿No? Tómelo así, sí.
1: Sí, pues sí,
0: siempre es cierto. Toda la vida ha sido así, pues. Desde que
1: los imperios hacían lo que querían, po.
0: Desde que se formó un círculo de guerreros en Jericó, partió el asunto. Imagínense. Entonces, bueno, ahora se acercó el estrecho de Hormuz con batería pesada. Entonces, ¿a qué voy yo? A que se dieron cuenta que este asunto ya debe terminar. Y no me cabe duda que, si bien es cierto, Trump con la forma un poquito apresurada que actúa, a lo mejor le está costando salir un poquito de este asunto, tal como le está costando a Rusia salir de Ucrania, le está costando a un montón de...
1: Porque buscan,
0: a
1: Israel. Buscan materias primas.
0: Claro, entonces...
1: No va a terminar, si van a América lo van a volver otra vez.
0: No, pero bueno, ya supongamos, ya este conflicto va a tener que, ya yo creo, para mí está llegando a su fin, más aún con la reunión que acaba de tener los mandatarios que ya estamos comentando. Así que yo creo que va esto pronto a tener que a terminar, y esperamos los resultados y esperamos que, digamos, podamos gozar de una baja del precio de los combustibles. ¿Para qué?
1: Es difícil, ¿eh?
0: Para que el pueblo, para que la población, el ciudadano común pueda respirar. ¿Por qué razón? En este momento, con esta forma que está llevando la economía mundial por el alza del precio de los combustibles, ha permitido que se enriquezcan las distribuidoras de combustible. Las razones, una sola la puedo dar. Subieron un altísimo porcentaje el precio de los combustibles, pero los precios de los sueldos de las personas que lo están se mantienen
2: igual
0: porque eso está planificado por el año. Entonces, ¿quién obtiene las ganancias? Las grandes empresas, la distribuidora. Se están haciendo, y por qué no decirlo también los estados, por qué no decirlo, que aquí mismo en Chile nomás tenemos. ¿Cuánto? Yo le preguntaría, ¿cuánto valía un litro de combustible en Chile y cuánto era el impuesto específico que pagábamos en diciembre del año pasado y cuánto es lo que estamos pagando ahora? ¿Cuál es la diferencia? Y eso multiplica por los miles de millones de litros que se venden. Entonces, este asunto ha traído pobreza para la clase media, ha traído que ha tenido que apretarse más el cinturón para poder controlar los ingresos que tiene, porque vuelvo a insistir, si los sueldos se van a mantener, incluso el sueldo mínimo, la propuesta que hay, que no sé si está aprobado o no, pero
2: 7.000 pesos.
0: Son como 7.000 pesos. Entonces, ¿qué significa eso? Que es el pueblo el que ha soportado el peso de todos estos avatares. ¿Y quiénes se han beneficiado? Las grandes distribuidoras y los grandes capitalistas. Que, bueno, por último, ojalá que reinviertan eso y lo conviertan en fuentes laborales, y que el chorreo que llegue algo también a la gente. Pero es más o menos eso lo que yo puedo deducir de la situación actual y de la reunión entre los dos presidentes. Incluso uno dejó invitado al otro, porque allá en China se comió pato y no sé qué otra que... ¿Ah? Debe ser muy bueno el pato chino.
1: El jamón chino.
0: ¿Ah? El jamón. Y ahora vendrán a Estados Unidos a comer algún caviar y por qué no un plato de un buen salmón chileno.
1: Muchas gracias, don Basilio. No somos ingenieros ni en tránsito ni en infraestructura, pero nuestro puente, después que se cortó el cable, nos ha dado primero algunas... Bueno, la gente que tiene que transitar diariamente entre Rivera Sur, Rivera Norte, primero se vino un ordenamiento... Se colocaron semáforos, hay semáforos puestos. Y ahora se colocó unos, ¿cómo se llaman estos? ¿Conos?
3: Señaléticas.
1: Señaléticas de fijas. El otro día conversaba con un taxista, me decía, el otro día quedó la escoba porque apareció la ambulancia. ¿Y a dónde se...? Porque antes se metía en medio del puente, había espacio para...
3: Ahora hay un espacio. Lo abrieron.
1: Deja
3: haber sido por eso.
2: A otro lado, lo volvieron a abrir.
3: No, pero hay un espacio en la mitad del puente, yo lo vi.
4: En la mitad del puente, acabo de pasar por ahí. Que sacaron aparentemente, o a lo mejor lo botaron. Sí, en el sí. cual teóricamente cabría un vehículo.
5: No lo botaron meter... porque, perdón, colocaron los conos a este lado, lo volvieron a colocar de los otros conos, pues cerraron la.
4: Ya, claro. Bueno, eso es lo que vi, no sé.
5: Yo pasé el último que usted parece que lo volvieron a cerrar ahí.
4: Lo volvieron a... Ah, bueno.
1: Parece que hubo un reclamo de
3: ¿cómo los, era la vuelta?
1: Lo de los ciclistas y todo eso.
3: Pero
1: ¿ustedes están de acuerdo que esto del transporte y cada día los camiones pasan con... No pasan con 20.000 kilos, ¿no es cierto? Pasan con más de 20.000 kilos. Camión y carro son unos 30.000 kilos, 40.000 kilos de carga, más el peso del camión. Yo pienso que hay que cuidar el puente Dun también. Lo ideal que se planteó hace muchos años atrás, cuando se hizo el plano regulador interurbano, que estaba Chacabuco, Aysén, Valle Verde, se hablaba de instalar por ahí por el Salto, o en el mismo Chacabuco, había un espacio en ese tiempo, me acuerdo, un puerto seco. Aquí le llamamos puerto seco. Puerto seco se le llama, y en varias ciudades de Chile está instalado para que no entren los grandes camiones a la ciudad y ni pasen por los caminos más angostos y no se deteriore. Y ahí se deja la carga, ¿no es cierto?, de los camiones pesados, y van otros camiones más chicos a buscar la carga de ese lugar y la transportan, ¿no es cierto?, a las ciudades. Compleja la petición, fue muy rechazada por los grandes camioneros de la época y empresarios de la época, así que se dejó de lado eso de poder obligar a tener un puerto seco, ¿no es cierto?, cerca de Chacabuco o ahí en el Salto, a mano derecha, cuando uno va a Chacabuco, aquí hay un espacio grande ahí que se podía dejar para los grandes camiones de carga y habría trabajo para un montón de camiones chicos. Esa es una solución para cuidar los puentes que tenemos, porque tenemos hartos puentes, con la carga pesada se rompe el camino, y nuestro puente, presidente Ibañez, con la cantidad de vehículos que tiene Puerto Aysén, se ha puesto muy complejo, don Orlando, para poder transitar o ir apurado. Ahora hay que plantearse que hay que ir media hora antes a la Ribera Sur para llegar a tiempo una hora de médico, una hora de hospital, o llegar a tiempo al colegio, o que la gente venga al colegio y que entre a las 8, venirse a las 7 y media, o 7 y un cuarto. Nos cambió la vida esa rotura de cable.
4: Claro que nos cambió la vida. Uno tiene que irse acostumbrando a ese asunto. Ahora hay varios temas ahí. Esto de la señalética. El problema es que no hay ni una información, o sea, apareció la cuestión. Nadie dice, mire, este apareció, se puso porque muchos vehículos se pasaban para allá, o a lo mejor se puso porque van a empezar los trabajos y ya están cerrando un lado para que lleguen grúas, pero nadie nos dice nada. Va a haber que preguntarle al primer concejal que encontremos, le vamos a preguntar. Entonces, pero falta lo que pasa es que la autoridad de la gente se pregunta igual que nosotros, bueno, ¿y por qué pusieron eso? Porque eso está penado, o sea, es indudable que cada fin de semana va a caer uno o dos, pues si los choques ahí en las mismas rejas que hay cerca están todas chancaqueadas, los gallos que pasan y después se van, ¿no? Pero
1: que justita la pasamos, exacto, hay que pasar despacio.
4: Exactamente, entonces yo creo que lo primero es que al menos el Ministerio de Obras Públicas debía anunciar o hacer un comunicado aquí en la radio, venir el CEREMI, alguien a decir, mire, se puso esto, que le explique a la comunidad
1: qué pasa. ¿Por qué lo pusieron?
4: ¿Por qué lo pusieron? ¿Cuál es el objetivo? ¿Y por qué se justifica eso que para nosotros es medio irracional, pero a lo mejor tiene alguna justificación técnica, porque justificación de tránsito es negativa, porque tú contabas lo que pasó con una ambulancia y, sí, sí, y con los bomberos, y a veces puede ser una ambulancia que va con un tipo con un paro cardíaco y que ya era urgente y no se puede porque está la cola para ambos lados. Entonces, una de las cosas y que la mencionamos aquí que fue buena fue cuando pusieron banderero, porque ahí se cortaba de inmediato y se eliminaba ese largo lapso que hay entre
3: era verde. Más fluido,
4: claro, que en el que se colan algunos o se cuelan. No, pero era más fluido. Al menos, lo decía Carlos Díaz el otro día, en las horas punta o hasta las 6 de la tarde en horario de trabajo normal. Porque hay que pagarle a los bandereros, es una pega ingrata. Con solcito es re bueno, pero cuando llueve y todo es jodido con nieve. Eso podría ser quizás. Pero a lo mejor pusieron esto porque van a empezar ya los trabajos, no lo sé, como te digo, en el puente ha faltado mucha información, porque como todos se tiran la pelota, Vialidad dice no, si la MUNI tiene que responder, la MUNI dice no, si el MOP, y el MOP dice esto es nuestro, pero lo otro no. Entonces, yo creo que el Seremi de Obras Públicas, quien esté, no, ni sé quién está el Seremi de Obras Públicas, o alguna autoridad, o el mismo alcalde, digamos, informe, esto es lo que pasa, pero debería haber un comunicado oficial de por qué se tomó esa decisión.
1: ¿Qué le parece la capa blanda del Puerto Don, que está blanda? La primera, bueno, capa arriba.
4: Bueno, ese es
5: el ya problema. Está rota.
4: Claro, y le han hecho parches y parches, en el medio se salen como una rejilla. Lo que pasa es que pena el tercer puente, si esa es la verdad y es la solución, no definitiva, porque ahí se va a seguir
1: creciendo. ¿Le gusta el Puerto Seco a usted?
4: Bueno, el Puerto Seco, el problema es que no lo hacen porque encarece el producto, ¿no? Porque el tipo tiene que dejar el camión que viene directo, trasvasijar, hay que pagar horquilla, pioneta, acomodar de nuevo en otro camión, esa cosa, tiene que volver a Collá, hay que volver para ir a buscar más carga. Entonces, creo que el problema al final es económico, porque va a encarecer los productos, o sea, y le va a dar mayor lentitud al abastecimiento. Entonces, yo creo que hay que mejorar nomás los caminos. Y si, ¿cómo se llama? Hubo hace algún tiempo, hay un camino para Mañiguales en que hay un misterioso peaje. No sé si lo han visto.
3: Plaza de pesaje.
4: Una plaza, alguna cosa, pero nunca funcionó.
1: Era porque por el peso de los camiones.
5: Tiene como 40 años. ¿Sabes?
4: Bueno, pero es que si quieren que de alguna forma los camiones traigan un peso prudente, bueno, hagan un pesaje y que paguen de más los tipos, ¿sí?
1: Pero de todas maneras, esos grandes camiones manejando en la ruta,
4: bueno, pero,
1: seco, ya hay que
4: sí, pero convengamos en que algo se ha avanzado porque hay otro puente, imagínate, ante todos pasaban por este mismo puente.
3: Llega un aviso de un conocido amigo, Ramoncito, dice los trabajos del puente Ibáñez comienzan el 1 de agosto.
4: Ya. Sí. Es no que, bueno, empiezan el 1 de agosto, eso queda mucho. Entonces no, pero creo que julio, sea porque la empresa empezó
1: dos meses.
4: Porque ahí tienen que, como en todo contrato público, hacerle julio. La entrega de terreno a la empresa y todo el show, y van a hablar la autoridad y, no sé, el primer día. Así que alguien tendrá que decirnos por qué pusieron eso, No, ¿por qué pusieron eso? ¿Por qué empotraron eso ahí como algo casi definitivo, que puede causar algún inconveniente y algún peligro incluso para el problema del hospital, problema de incendio?
1: Después de romper, etcétera, un poco un vehículo que pasa un poquito de más. Justo.
4: Exactamente. De más. Puede causar accidentes. Entonces, dejamos abierta la, porque es lo que piensa toda la comunidad, porque todo se pregunta, pero demos la opción de que alguna autoridad diga, lo hicimos por esto. A lo mejor tienen razón y hay que aceptarlo.
1: Don Carlos Díaz, ¿de usted qué pasa por ahí a pie ahora?
6: ¿De qué puso? Así es. Claro. La verdad es que, como dice don Orlando, acá las autoridades, que yo escuché al Seremi de Obras Públicas, hablando el otro día sobre el tema del puente, pero la información que tiene, que le acaban de entregar a don Basilio, no es como la que planteaba en esa conversación en un canal de televisión de acá el Seremi, que decía que las obras partirían aparentemente a principios del próximo año, porque falta, si bien es cierto, hay una negociación con una empresa en forma directa, ¿cierto?
3: ¿Qué fecha era? ¿4 de agosto?
6: ¿1 de agosto? Claro, lo que decía el Seremi era otra cosa, que podría partir los primeros días del 2027, por el tema de que mientras se toma resolución, se entrega terreno, que sabemos que es entre 1 o 2 meses la entrega de terreno a cualquier obra, ¿cierto?
1: Y que salga la plata.
6: Y que salga la plata, decía que partiría el 2027. Ahora, la verdad es que lo que decía también el Seremi, una cosa que me causó entre risa y algo de malestar, de rabia, porque no puede ser que una autoridad, ¿cierto?, compare peras con manzana, ¿eh? Cuando dijo en esa entrevista, le preguntan sobre los atrasos que podría tener o los inconvenientes que podrían haber en el desarrollo de la obra, ¿cierto? Hizo una comparación que para mí es comparar, mezclar peras con manzana. Dijo, bueno, sucede.
1: Eso se llama mazamorra.
4: No, se llama tutti frutti.
6: Claro, dice el.
4: Y es muy rico.
6: Es como cuando se está construyendo una casa, dijo, faltan materiales. Y aquí puede suceder lo mismo. Pues no creo que van a traer dos cables y después, no, es que nos faltó uno, esperemos 2-3 meses, vamos a mandar a buscar el otro. Entonces, las respuestas me parecen que no son acertadas. De acuerdo al cargo que tiene también.
1: Claro, que ahora tienen que hacer un diagnóstico de cómo está la cosa de abajo.
6: Claro, y después hace poquito escuché al jefe de vialidad también con unas salidas que, desde mi punto de vista, no se condicen con la realidad que estamos viviendo, Entonces, el tema de la señalética que colocan ahora. Yo acabo de pasar por ahí, rompieron al lado de allá, seguramente alguien las echó, las sacó, al medio sacaron como dos más, ¿cierto? Pero cerraron con conos de los plásticos, volvieron a cerrar la punta de este lado del puente, la volvieron a cerrar. Entonces, si alguien la sacó, no la sacaron a propósito para dejar alguna entrada para que pase algún vehículo, porque en esas dos señaléticas que sacaron, un vehículo no pasa. Alguien la sacó a propósito por sacarla. Pero como decía don Orlando, el tema de la congestión que se produce, ¿cierto?, en las dos cabeceras del puente, es un tema que yo le he planteado en varias oportunidades en el programa, y que supongo que la gente de tránsito de la municipalidad, la jefa que o jefe, no sé qué es lo que tienen en la municipalidad, debe entenderlo, si es jefa de ahí, algo debe saber, supongo yo. Eso, para controlar y darle tiempo al semáforo, se hace un conteo de vehículos. Cuando se colocan semáforos, se hace un conteo de vehículos antes para programar los semáforos. Y en ese semáforo del puente, lo digo con conocimiento de causa, ese está mal regulado, porque da rojo en las dos cabeceras, ¿cierto? Con un tiempo que es demasiado largo y por eso se producen los tremendos tacos. Por eso es que cuando hay bandereros, como decía don Orlando, era más fluido porque ahí sí se comunican, ¿cierto? Y van dando de acuerdo a los vehículos que se van amontonando, ¿cierto? Dan la salida. Pero el semáforo ese tiene demasiado tiempo muerto, que son más de un minuto, yo creo que son cerca de los dos minutos.
1: Más que una crítica, yo diría que es comentar.
6: Pero es que no es
1: Para que haga un buen uso.
6: Pero
1: no, espérame, pues yo no lo estoy criticando. Para que haya un buen uso, lo que usted está planteando, que es cierto, que como que fue mal programado, es cierto, hay un espacio muy largo y los tacos son fenómenos.
6: Pero por eso estoy planteando que aquí no se ha hecho, porque aquí no se ha hecho, ¿cierto?, de parte de quien le corresponde. No sé si por eso, porque para mí los semáforos están a cargo del municipio, de tránsito.
1: No sé, parece, yo creo que
0: en realidad es, como mandante
6: ustedes de los semáforos del puente lo sí, tiene quién
0: sí, los de acá de la ciudad son del municipio,
6: claro, pero y los del puente del
0: vialidad
6: bueno,
1: esa es la ruta 240 que pertenece
0: Flesán, lo opera, sí.
6: Está mal, ¿cómo se llama? Porque ahí yo estoy seguro que no se hizo conteo, no se hizo nada, llegó y se colocó así. Si le achuntamos, coloquemos los semáforos que den verde tanto y tanto rojos. Pero no se hizo un conteo de vehículos, ni se hizo un estudio, porque si no nos hubiésemos dado cuenta, si alguien hubiese estado haciendo un estudio, un control o conteo de vehículos en el puente. Entonces, yo sigo insistiendo que si le bajan el tiempo de rojo en las cabeceras del puente, ¿cierto? Le bajan el tiempo, habría más fluidez en el paso por el puente y no se producirían esas tremendas colas. Ahora,
3: se colaría al final.
6: Claro. Ahora, con el tema de la señalética, yo creo que don Orlando lo dijo, el problema que ya sucedió, como decía don Orlando, es con la ambulancia, que en el momento que vaya pasando.
1: Y bomberos también.
6: Y bomberos, no hay cómo darles la pasada. Absolutamente. Tienen que esperar y eso puede causar. Porque si estamos hablando de la ambulancia, ¿cierto? En una urgencia, no hay, está entre la vida y la muerte, ahí
1: se muera. No hay espacio para que pase el vehículo.
6: No hay para darle.
1: Oiga, don Carlos, ¿usted está de acuerdo con el puerto seco?
6: Obvio que sí.
1: ¿Está de acuerdo?
6: Sí, por supuesto.
1: Para cuidar lo que hay. Pero.
6: Claro, ahora, el tema.
1: Es por una emergencia, el día de mañana se arregla el camino, se coloca, se agranda, se enancha el camino, cualquier otra cosa.
6: Claro, el tema.
1: Se fortalecen los puentes.
6: El tema es que, no sé si por la distancia, porque nosotros entre Aysén y Coyhaique, ¿cierto? No sé, como decía don Basilio Pérez, decía, se subirían los precios. Porque es demasiado largo el recorrido. En Coyhaique, por ejemplo, ya no entra ningún camión, ¿cierto?, dentro de Coyhaique, pues para el lado de Balmaceda están todas las empresas grandes y ahí bajan
1: Tienen que usar obligadamente
6: el bypass. Claro, pero echamos a perder el camino entre Aysén y Coyhaique, que está hecho bolsa justamente por los camiones.
1: Coyhaique hizo su propio. Exigió eso, porque no entran camiones a la ciudad.
6: Claro.
1: Don Basilio Becerra.
0: A su orden.
1: ¿Cuándo es el tercer puente de la municipalidad?
0: Sí,
1: para eso lo elegimos, don Basilio.
0: Todavía no arreglamos uno y ya estamos pensando en el tercer puente.
1: No le han llegado los fondos, ahora le van a quitar los fondos con las construcciones.
0: Es una pregunta difícil.
6: Ahora le van a llegar menos fondos.
1: Era una
6: un
1: sueño.
0: Ya. Bueno, para abundar con lo que han dicho ya los panelistas sobre el puente, se ha dicho mucho, voy a acotar algo que me sugiere mi colega Jorge Figueroa, el concejal, que dice, le encuentro toda la razón, que la verdad es que aquí se hizo algo, se pretendió hacer algo para uniformar, para regular, para ordenar el tránsito sobre el puente, pero No se pensó en que existen vehículos de emergencia, claro, que existen vehículos policiales, que existen ambulancias. No se pensó en eso. Y entonces quiere decir que quien ideó esta señalética, no sé si le falta un poquito de no lo quiero decir para no ofender a nadie.
1: El hemisferio derecho.
0: Pero sí, sí, le falta imaginación, pues. No, tenemos que cuando se toma una decisión no se debe tomar pensando solamente en una cosa. Aquí se tomó esa decisión y se pensó que nunca más un vehículo iba a fallar y iba a quedar en pan ahí en ese tramo. Se pensó eso, claro. Sería lindo, pues, sería fantástico eso, pero no es así, pues. No es así. Vehículo que le falle una rueda, vehículo que le falle el motor, que puede ocurrir en cualquier minuto.
1: Y choque.
0: Entonces, lo que dice mi colega ahí, claro, faltó que se deje una alternativa para los vehículos de emergencia por ese costado, pues. Así de sencillo. Es decir, o que si se va a obstaculizar de alguna manera, se va a cerrar los extremos de ese segmento que queda del puente, que se deje una pasada o algo que se pueda abrir rápidamente. Y a lo menos unas dos pasadas por en el medio del puente, es decir, unas dos alternativas,
1: claro,
0: para poder escapar. Dos vías de escape. Hasta los túneles tienen vías de escape.
1: Claro.
0: ¿Usted sabía que el túnel del Farellón tiene una vía de escape más o menos en la mitad? Tiene una vía de escape.
3: ¿Tiene? Voy a fijar.
0: Claro. Así que sí tiene. Así es que, es decir, eso se ve en todos los lugares y acá no se tomó en consideración. Así es que un tirón de oreja y un cacho para el que ideó eso.
1: Aquí.
0: Por el
1: aquí viene la pregunta.
0: ¿Ya?
1: ¿La municipalidad tiene que ver con el Puerto Seco? A través de un plan regulador.
0: Ya. Sí, bueno,
1: usted y eso lo determina, lo determina el Consejo.
0: El Consejo.
1: O sea, presiona para que se haga.
0: Ya. Usted dice que cuando se presentó ese...
1: Estamos hablando del año 90 y tanto. 90 estaba y tanto. Había ahí...
0: Sí, yo recuerdo algo. Sí. Bueno, y acá tenemos lugares como para
1: poder hacerlo.
0: Puede ser El Salto, puede ser también este terreno que originó ahora último, hace un par de años atrás, una toma que es la toma más rasca que he visto en los últimos años.
1: Usted me dice el terreno de la zona franca.
0: Sí,
1: también. Pues, y el mismo puerto, porque el mismo puerto hay un muelle gigante ahí, porque hay un espacio gigante ahí.
5: Había.
1: Y ahora no hay.
3: Pero eso está copado.
0: No, pero el del Salto sí.
1: Pero se puede ordenar, pues está el Salto, está ahí en la zona franca, aprovechan de hacer la zona franca. Y está el mismo Chacabuco, había un espacio ahí que se ocupó para hacer un parquecito ahí, había un hoyo ahí.
0: Claro.
1: Y se rellenó y se hizo un...
0: Pero para terminar con el asunto del puente, el comentario, bueno, decirles a nuestra gente que tenemos que habituarnos, porque vamos a tener un par de meses y quizás varios meses en que va a tener que cortarse completamente el tránsito por el puente, incluso peatonal. Entonces acordémonos de lo que fuimos. En los años
1: una balsa.
0: 58, 60 pasábamos en balsa el río Aysén.
1: Es peligrosísimo.
0: Pero estoy hablando de lo que fue y nos teníamos que tomar el tiempo necesario para cruzar esa balsa. Yo no sé si se demoraba 30 o 40 minutos.
5: Hoy día con los medios que hay es mucho más rápido, se puede
0: bueno,
5: hacer.
0: Bueno, ahora se le podría poner un motor fuera de borda, pero en la época mía era correntita nomás,
5: nada más.
0: Y cuando traía
5: poca agua... Pero eran 20 personas acá, yo son 40, entonces esa es la diferencia también. Pues,
0: es para hacerle presente que hay que adaptarse a las condiciones del momento.
1: A ver, ¿cuántos habitantes tenía Aysén en esa época?
0: 2.000 tendría.
1: 2.000. Cuando había balsa, 2.000. Coloquemos de 3.000 habitantes.
0: Yo en esos años viajaba a la Universidad de Río Álvarez, donde estaba estudiando.
5: El tema, yo creo que, Rivalda, don Basilio, yo creo que el tema pasa también porque si esto sucediera en cualquier otra parte del país, ya hubiese habido una solución. Pero como es en Aysén, ¿cierto?
0: Sí.
5: Las autoridades miran por otro lado y si ese es el tema. Si aquí, yo vuelvo a insistir, el río Aysén no es más ancho que muchos de los ríos que tienen pasarela, tienen de 3-4 puentes en otras partes del país. Cuando hablan, no, pero es que el río es demasiado ancho. No, porque tiene mucha corriente. No es tan así. Hay ríos en otras partes del país que son más caudalosos y mucho más anchos.
1: Y tienen pasarela peatonal.
5: Entonces, aquí es porque somos pocos y las autoridades, hay que decirlo, las autoridades que entraron, que decían que ay, les goteaba la inteligencia, me parece que les falta bastante gramos para el kilo porque no están dando el ancho. Hay que decirlo, no están dando el ancho para lo que fueron.
1: Esa parte la vamos a dejar para otro programa. No,
5: porque así. Pero es que las críticas que se hacían antes, ay, no, que las autoridades. Ahora tienen autoridades que tampoco están dando el ancho.
0: ¿Por incidente?
1: Sí. No, yo no.
3: En este proponen una barcaza.
0: No, si hay que mejorar lo que tenemos nomás. Mejorar la. En la calle del Camino Viejo y mejorar lo que era el acceso hacia población Manuel Rodríguez.
5: ¿Y los que no tengan vehículo van a venir darse la vuelta de pies por allá?
3: Por un cable.
5: Ah, ahí está el problema, bueno, por los de la Ribera Sur, que vayan de aquí al.
0: Vamos a tener que pensar en.
5: Los que vayan al hospital, se van a ir de pie.
0: Va a poner buses ahí.
3: No,
0: algo hay que hacer.
3: Va a haber un momento que puedan pasar peatones.
1: Sí, ya. Yo creo que sí. Ya, vamos, sí.
3: Paso peatonal de tal hora a tal hora.
1: Claro. Oiga, yo quiero aprovechar los últimos minutos. No nos vamos a referir a lo que está pasando en política, porque todos sabemos lo que está pasando. Pero esta semana se celebra el 21 de mayo. El 21 de mayo es una fecha que nos guste, ¿no? La miramos, no la vamos a mirar de varios puntos, aristas. Pero sí, para Aysén, y yo siempre todas las veces que estoy en los programas hago un recuerdo de Enrique Simpson, que fue el primer marino, almirante Simpson, que vino a hacer los estudios y a redescubrir y a ver esta región. A conocer el río Aysén, fue el primero que llegó, no encontró gente entre los años 70, 71, 72, 70, parece que vino como 3-4 veces, parece que vino acá, en un buque de la Armada que se llamaba Chacabuco y estableció su base en Puerto Chacabuco. Entonces, ya han pasado muchos años y un homenaje también a las glorias navales y un homenaje a esta gente que ha venido a hacer patria, porque los primeros que se instalaron aquí con radios y todo lo demás, que hay una casa ahí antigua ahí en la Gobernación Marítima, un saludo a la Armada, un saludo a las familias que tienen bastante, aquí hay bastantes familias que tienen hijos marinos, oficiales, suboficiales, marineros, y la importancia de estas glorias navales del 21 un homenaje a través de este almirante que vino a conocer la zona. Están sus libros, está su historia, no mucha en internet, pero también hay libros que indican cómo recorrió Río Los Palos, cómo se estableció en Puerto Dumas. O sea, en la historia de Aysén es importante que a través de este ejercicio, que no sé si era corbeta, parece que era la corbeta Chacabuco, que llegó ahí al puerto y lleva su nombre, Puerto Chacabuco lleva su nombre en relación a ese barco. ¿Te quiere, don Basilio?
0: Claro, abundar en eso. En realidad hubo una placa muy grande de bronce que no sé, según dicen que habría sido sacada del lugar. Isla Tránsito, una isla chiquitita que hay ahí. A la salida de Estero Barro, muy bonita,
1: sí,
0: la
1: isla. Sí, al frente, sí.
0: Había una cruz grande que indicaba el lugar donde habría fondeado a la altura donde fondeó esta fragata que usted dice. Ah, y bueno, a Simpson se le encomendó en realidad venir a explorar la región de Aysén, y lo hizo de bastante buena forma. Así es que también, digamos, hacer un reconocimiento de la Armada, al menos yo doy fe, en el año 71, cuando comencé a trabajar en Puerto Chacabuco, en la tenencia siempre había que ir a recibir los buques de la empresa marítima en esos años, y también de Cochifa, y iba un marino allá, un funcionario del SAC y nosotros. Y bueno, a lo que voy es que a esta altura de la vida, en 2026, vean cómo ha cambiado la cosa desde ese tiempo hasta ahora, cómo ha cambiado. Tenemos una capitanía de puerto con personal que están destinados a controlar y o fortalecer todas las áreas marítimas que hay, todas, los buzos, los navegantes, en fin. Y bueno, esto es modernidad, que digamos permite que la navegación sea más segura, que sea más controlada, y sepamos bien cuál es el flujo marítimo que tenemos, que ese es el potencial nuestro, el flujo marítimo, la actividad marítima es el potencial nuestro. Y bueno, la Armada de Chile está de la mano con todo eso.
7: Don Orlando.
4: Bueno, ya la próxima semana, el próximo jueves 21 de mayo, ya todos sabemos que la parte histórica se celebra en los colegios, en todos lados. Se recuerda y se homenajea a la Armada de Chile, pero fundamentalmente, incluso aquí en nuestra región, una de las provincias se llama Capitán Prat. No hay, creo que no debe haber ciudad en que no haya una calle Prat, al menos en Coyhaique y Aysén, y en Cochrane también me consta. La otra comuna no lo sé, pero debe haber. Y yo creo que se refleja la necesidad de nuestra tradición marítima. Si nosotros tenemos una tradición marítima como Chile, más de 4.000, 5.000 kilómetros de costa, nuestra fuerza naval es muy buena. Los astilleros de la Armada están construyendo buques grandes, ya se hizo un rompehielo hace poco que está haciendo tránsito a la Antártica. Hay por ahí, no sé, estos fueron particulares que hicieron, parece, un buque de turismo de lujo que también está haciendo viaje.
7: Sí, en Valdivia.
4: Y nuestra región tiene que reconocer eso, y reconocer también a toda la gente que trabaja en el mar, que es la que está con redes y estos espineles, los pescadores artesanales, reconocer a la gente que está utilizando los lugares para hacer centro de cultivo de salmones, pero fundamentalmente, y lo que yo siempre propuesto, poblar las islas, las miles de islas que son factibles de poblar con algún sistema que el Estado promocione para gente aquí, gente afuera, el que quiere. En general, la gente aquí es media reacia, digamos, a irse muy lejos. Lo vemos en las mismas pesqueras, que a veces que
7: trae gente. Es difícil
4: vivir. Es una vida difícil. Bueno, es para quien quiera. Bueno,
3: combustible, ¿cuánto?
4: Claro. Es caro. Bueno, por eso que es difícil, si no cualquiera se iría allá. Entonces, pero es una sugerencia, un pensamiento que siempre he tenido.
7: Una colonización de la isla.
4: De urbanizar nuestro mar. Sería de colonizarlo, porque saldrían más pequeños puertos, más turismo, qué sé yo. Es una empresa a largo plazo, pero es factible, porque tenemos lo más importante, que es el mar, que no lo tienen todos. No tan solo podemos cultivar salmones, tenemos que ver cómo hacer que la comunidad disfrute ese mar a través de la entrega de territorio, la posibilidad de hacer unas pymes en las islas, qué sé yo. Hay gente que sabe esto, la gente que viene al litoral. Pero el 21 de mayo es una fecha que fundamentalmente se celebra el arrojo de una tripulación que sabía que iba a morir en contra de un gigantesco acorazado en esos años, y bueno, se hundió con toda su tripulación. Se salvaron, sí. Algunos que los peruanos rescataron y los
3: llegaron ahí, la costa.
4: Llegaron, bueno, la costa está en mano de Perú, ¿sí? Así que ahí lo... Pero finalmente, incluso está este famoso libro, y hay una película, el último, que mete a los galateanos, y otros que cuentan de muchos supervivientes, de muchos naufragios. De la Esmeralda, yo recuerdo, era muy pequeño cuando salía, que murió el último sobreviviente de la Esmeralda. Así que un saludo, por supuesto, a toda la gente, a todos los marinos de Aysén, que siempre han colaborado con el desarrollo de nuestra ciudad.
7: Don Carlos.
8: Sí, bueno, ya se ha dicho todo sobre el tema de la Armada, ¿cierto? Yo creo que en los colegios, por ejemplo, hoy día se celebra, se empieza desde el 1 de mayo el mes del mar, que creo que es más relevante que hablar de una fecha histórica que, si bien es cierto, fue
7: un recordatorio
8: claro. de una batalla con lo que pasó en Iquique. Pero cuando hablamos de ¿cómo se llama? Del mes del mar, creo que el reconocimiento, más que, como usted hablaba, ¿cierto?, de Simpson, de otros que vinieron a esta región, porque eran cosas que estaban mandatadas por el Estado en ese tiempo, que enviaban, ¿cierto?, a esta gente, que no venían a pasar ninguna peripecia, porque venían con todo en los buques que venían, ¿cierto? Pero por el reconocimiento, para mí, de la gente que vive en esta zona y en otras zonas aisladas, que son pescadores, gente que vino de otras partes del país y que hizo patria en el mar, a esa gente sí que hay que sacarles el sombrero, porque yo creo que antes que Simpson y otros, ¿cierto?, ya había gente que estaba instalada en algunas partes del litoral aysenino.
7: En Melinca había.
8: Entonces, esa gente, ¿cierto?, fueron los que colonizaron y que hicieron provincia, hicieron región, que se pelaron el lomo en esta región para que hoy día, ¿cierto?, Aysén y la región sea lo que es. Por lo tanto, si bien es cierto, hay que reconocer lo que hizo Simpson y otros, ¿cierto?, pero estaban cumpliendo con una obligación. Es lo mismo que decía don Basilio con los marinos que hoy día tenemos. Ellos están entregando un servicio, para eso se les paga, ¿cierto?, y para eso están preparados. Pero los que hacen, los que se pelan el lomo, ¿cierto?, en el mar, son los pescadores artesanales, los que hacen, que tienen buques que le trabajan hacia afuera, ¿cierto? Esa gente es la que realmente hace crecer esta región, ¿cierto? Y que la primera que deberíamos agradecerle por lo que pasa en Puerto Aysén y en todas las localidades y islas que tenemos, es a la gente que llegó primero acá. Esa es la gente que, para mí, tiene el mes del mar, es hacerle un reconocimiento a esa gente que se instaló en esta región.
7: Bien, que sea un buen 21 de mayo.
0: ¿Sí? Para el próximo programa es posible que podamos, dice, cuatro defensores ambientales de Aysén recurren a la Corte de Apelaciones de Coyhaique denunciando difamación tras videos del ex candidato a senador Manuel Anabalón Geldre, el chilote de Manolo, quien los acusa de recibir 500 millones para boicotear a la economía local. Tras la medida, dos dirigentes sufren allanamientos ilegales, dice, en sus viviendas. Exigen eliminar contenidos y solicitan protección. O sea, recurrieron cuatro defensores ambientales, recurrieron a la Corte de Apelación. Es un tema que... Ya. Bueno, entonces puede ser que en la semana salgan noticias sobre esto. Gracias.
7: Nos vemos en reunión de pauta.
0: De todas maneras.
7: Muchas gracias. Buenos días.

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0: Bien. Sí. Hola, hola. Tengan ustedes muy, pero muy buenas tardes. Estamos ya aquí en esta prestigiosa emisora que es Radio Milenaria, la 94.7, saliendo en algunos lugares también a lo largo de Chile por vía online. Así que estamos ahí saludándolo aquí, todos los que están sintonizando ya a esta emisora que es la 94.7 Radio Milenaria. También un saludo a Puerto Aguirre, Estero Copa y Caleta Andrade. Hace días estuve en ese lugar y de aquí estoy saludando a unos que escuchan ahí. Así que un saludo de aquí de Puerto Aysén. Hermoso día, un sol radiante, quizá con un poco de frío, temperatura baja, pero estamos aquí contentos porque Dios lo ha protegido, Dios lo ha librado, Dios lo ha bendecido de una otra manera para estar en este lugar con vida y con salud. Eso es lo más importante. Todo lo demás viene por la añadidura. Hermana Genovita, feliz, contento porque está hermoso el día y que Dios lo ha guardado durante esta semana. ¿Cómo se encuentran?
1: Así es, dándole gracias al Señor siempre por su misericordia, porque tan solamente por su misericordia estamos nosotros en este lugar, llevándole a ustedes en sus hogares. Ahí están calentitos, pero pueden escuchar una hermosa música. Cada alabanza tiene un mensaje para tu vida y también escuchar las hermosas palabras del Señor. Unos momentos más ya estaremos dando a conocer el funcionamiento de hoy día. Hay un premio para dar, porque la hermana que vive en el kilómetro 26,
0: Los Torreones, sí.
1: Ella no pudo asistir a la radio a buscarlo, así es que luego después mandó a su hija, pero no era el horario, que yo no estaba en mi hogar. Así es que ella donó el regalo, dice, porque no va a poder venir.

Quiero decirte, amigo, Dios es grande, Dios poderoso. Experiencia que hemos tenido como cristiano, como hijo de Dios. A veces se han cerrado puertas, pero Cristo ahí lo abre nuevamente. Es el Dios que alabamos, el que levantó muerto, el que cruzó su pueblo en el mar rojo, en el cual era imposible verlo, meditarlo, es imposible. Ese es un Dios que alabamos, el Dios de lo imposible. Cuando te dicen que no, Él dice que sí. Cuando Él te dice que sí, Él te dice que no. Es todo, Él es en nuestra vida. Sin Dios no somos nada. Sin Dios no podemos acudir a nada. Pues cuando está

0: en nuestra vida, hay obstáculos, hay golpes, sí, hay pruebas, sí, pero tenemos a este Dios que siempre nos salva, nos tira ese salvavidas, que es su presencia de su Espíritu Santo. Sin la presencia de Dios, su Espíritu Santo, el hombre, iglesia, donde nos congregamos, no es nada. Tiene que estar Dios primeramente quebrantando. Ese es el Dios que alabamos porque lo hizo años, antaño, y lo seguirá haciendo porque aún Él vive y vive para siempre, hermana Genovita.
1: Decíamos que el domingo pasado estuvimos con un concurso acá por el Día de la Mamá, el Día de la Mamita. Le damos gracias a los que estuvieron participando. El que se ganó el premio anterior... la esposa de nuestro hermano Catrilef. Así es que le felicitamos también a ellos y que el Señor les bendiga porque cada domingo ellos están pendientes a este su programa Cristo Salva, Sana y Restaura. Quiero hacer una pregunta de hoy porque decía la señora Meli de Los Torreones, ella volvió a donar su premio y para que ella lo escuche que estamos aquí efectivamente, voy a hacer una pregunta. Dice, y tocó su mano, y la fiebre la dejó, y ella se levantó y le servía. ¿Dónde se encuentra ese pasaje bíblico? Dice, y tocó su mano, y la fiebre la dejó, y ella se levantó y le servía. ¿Dónde queda ese pasaje bíblico? La primera persona que llame estará siendo acreedora de... ese premio hermoso.
0: El que acepte.
1: Que el Señor les bendiga.

participante y le vamos a esperar que venga acá a buscar su premio porque nos queremos hacer deshacer de ese premio en realidad, porque han dado vuelta para allá y para acá. Y bendecir también a la persona que Dios le ha bendecido en este día, se llama Marta. Ella vendrá a buscar su premio a este lugar, porque ella acertó. Efectivamente, dice en la palabra del Señor, la respuesta era Mateo 8:15. Decía la palabra del Señor, vamos a dar nuevamente lectura para que usted vea que efectivamente es así. Dice Mateo 8:15, mi otro lentero. Bueno, 8:15 dice, y tocó su mano y la fiebre la dejó, y ella se levantó y le servía. Así es que la respuesta era Mateo 8:15. Se ve que lee su Biblia, mi hermana o amiga, tenía una Biblia siempre, las personas que están escuchando el programa. Así que el Señor les bendiga a cada uno que siempre está escuchando este su programa. Así es que bendecimos a cada persona que ha podido participar y seguiremos haciendo concursos. Siempre en este programa estamos haciendo un concurso. Bendiciendo a través del concurso, pero los concursos son basados a la palabra del Señor. Siempre. En diciembre siempre estamos haciendo también concursos basados a la Navidad, pero bíblicamente bendiciendo a través de la palabra del Señor también a los niños, a las personas adultas que pueden participar. Que el Señor les bendiga y ya vamos a otra alabanza. Deleítense en las alabanzas.

0: Bien, estamos ya aquí al aire nuevamente. Quiero saludar a Puerto Chacabuco. Qué hermano, hermana valiente que llame este día en Puerto Chacabuco. Es un lugar bastante helado, me imagino, hermana genuita, a pesar de cerca al mar. Pero ahí están haciendo patria ellos, ahí trabajando. Personas con... ¿Aló? Tenemos un llamado, sí. ¿Aló? ¿Sí? Ya. Como decía, Puerto Chacabuco es un lugar muy frío, pero hay gente ahí que trabaja en hasta turno, al amanecer. Así que quiero también enviarle un saludo aquí de esta radio, bueno, milenaria.
1: ¿Sí? Estoy llamando a la radio para saludar a mis hermanos que llevan el programa adelante. Dios les bendiga, mi hermana Genovita, mi hermano Rigoberto. Dios les bendiga en gran manera y para que sigan adelante con este ministerio que Dios le ha entregado en su... También quiero aprovechar la oportunidad de hacer una invitación a la audiencia que escuchan. Tendremos una actividad especial este día sábado que viene, comenzando a las 7 de la tarde, un culto especial en el cual, bueno, están algunos hermanos de Coyhaique que también, y estaremos alabando, bendiciendo el nombre del Señor. Un preámbulo para lo que viene el fin de mes, que el fin de mes tendremos campaña evangelística viernes y sábado, 29 y 30 también. Así es que Dios les bendiga, les invito cariñosamente a que puedan participar día sábado, este sábado que viene, a las 7 de la tarde. José Velázquez 110 es la dirección aquí en el sector del Turbio. Dios les bendiga grandemente. Chao, chao.
2: Ok, muchas gracias ahí al pastor Ramón Mancilla que estuvo invitando a un culto especial el día sábado. Gracias por llamar. Bendiciones.
1: Bueno, igual, bendiciones. Thank you.

0: Bien, vamos a reiterar nuevamente el aviso que nos dio nuestro pastor Ramón Mancilla. También saluda a nuestra pastora Celia y le están escuchando, su familia. Que Dios los bendiga, a pesar del frío, creo que están ahí reunidos. Así que le damos este dato especial. Yo sé que es una bendición al escuchar estos avisos, porque son pocos los que se están moviendo aquí en Puerto Aysén con cultos. Llega el invierno, poco frío, pero estos hermanos se han animado a hacer este culto especial, que es el día sábado 23 de mayo a las 7 de la tarde en calle José Velázquez, gira hacia la calle Useibar, llega a la Pangal hacia la derecha, a unos 40 metros, gira nuevamente a la izquierda, a 20 metros está la iglesia metodista pentecostal Dios de los Ejércitos Internacional. Así que ahí se van a encontrar con un hermano, ahí que le abrí la puerta cariñosamente, porque eso debemos hacer como cristianos, de recibir bien las personas, porque cada persona que llega a buscar un refugio, a un lugar, a un templo, es porque llega muy afligido, y a veces nos hacemos ciego, nos hacemos sordo y no atendemos a las visitas como deben ser. Que Dios bendiga a esos porteros fervientes en el Señor, que muchas veces ese abrazo que dan da una emoción. Que Dios lo bendiga. Vamos a un tema musical y llamando. Ah, viene un Oscar premio. Hola, hola. Vamos. Ahí la hermana Genovita está haciendo todo el protocolo ahí. Ya.
1: Le damos gracias al Señor porque ha llegado ya la persona. La señora Meli, que donó el premio nuevamente, decíamos, ha sido acreedora la señora Marta. Así es que el Señor la siga bendiciendo y siga participando, siempre escuchando el programa radial, que sea de gran bendición para su vida. Quisiéramos que, aunque diga gracias, para que sí. vea
0: ahí
1: la
0: tenemos gente el notario. Que... El notario está ahí, que está ahí viendo.
2: Buenas tardes a los radioescuchas de este programa. Doy las gracias por la oportunidad que me dieron para participar y desearle todo el éxito, como le ha ido hasta el momento, que le siga yendo bien y que Dios les ayude a todos. Gracias.
1: Ahí está, para que sea transparente, que sí, sí se entregó efectivamente el premio. Que el Señor lo siga bendiciendo.
0: Muchas gracias. Vamos.

Inmediato vamos a la palabra del Señor, que lo encontramos en el libro de Jonás, capítulo 2. Capítulo 2 de Jonás. Dice así, en el verso 2. Dice, el verso 1, vamos a dar lectura. Entonces oró Jonás a Jehová su Dios desde el vientre del pez y dijo: invoqué en mi angustia a Jehová y él me oyó. Desde el seno del Seol clamé y mi voz oíste. Me echaste a lo profundo en medio de los mares y me rodeó la corriente. Todas tus ondas y tus olas pasaron sobre mí. Entonces dije: desechado soy de delante de tus ojos, más aún veré tu santo templo. Las aguas me rodearon hasta el alma, rodeóme el abismo, el alga se enredó en mi cabeza. Descendí a los cimientos de los montes, la tierra echó sus cerrojos sobre mí para siempre. Mas tú me sacaste mi vida de la sepultura, oh Jehová Dios mío. Cuando mi alma desfallecía en mí, me acordé de Jehová. Amén. Esa es la palabra de Dios hoy en día. Todos hemos escuchado y muchas personas han escuchado de alguna u otra forma. Tal vez no han escuchado el Evangelio Santo de Jesucristo, pero tal vez en las religiones, por ahí el catolicismo u otras religiones, sí le han contado o le han leído de alguna forma el libro de Jonás, a los niños sobre todo. Pero la palabra de Dios no es solamente para los niños, es para los adultos también, para el anciano, para el joven, para aquella señorita que está indecisa en su vida aún. También la palabra de Dios es para ti. Jonás se encontraba dentro de un pez, ¿verdad? Entonces oró Jonás a Jehová, su Dios, desde el vientre del pez, dice la palabra del Señor, y dijo: invoqué en mi angustia y él me oyó. Quiero hacer énfasis en este párrafo de la palabra del Señor. Y quiero preguntarte, ¿en qué angustia te encuentras tú? ¿En qué lugar, en qué angustias se encuentra tu vida? Aquella familia que ayer tuvo un accidente, ¿verdad? Tal vez, no lo sé yo, pero Dios lo sabe. Tal vez el día domingo pasado, tal vez escucharon este programa, pero hoy día no están. Hoy día no está esa persona. Y hoy día está pasando una angustia esa familia, un dolor está pasando. Aquellas personas que tuvieron el accidente, otras personas en el hospital, hay dolor, hay angustia, hay preocupación. Jonás se encontró en angustia porque él desobedeció a Dios, porque hubo una desobediencia. Y la desobediencia acarrea el pecado y el pecado a la desobediencia. Y siempre el pecado trae consecuencias. Y hay angustia, dice, y él me oyó. Porque si tú estás pasando angustia, dolor, aflicción en tu vida, en tu familia, en tus estudios, tal vez en tu matrimonio, Dios lo sabe, yo no lo sé, pero Dios está dando esta palabra hoy en día. Puedes clamar a Jehová, Él te oirá desde los cielos, Él te escuchará.
por su Espíritu Santo, está aquí con nosotros. Dios te responderá. Dios tiene los oídos atentos a aquel que pide socorro, a aquel que quiere ayuda. Él tiene sus oídos atentos para escuchar a Jonás. Jonás se encontraba en el vientre de aquel pez, pero Jehová lo oyó, dice, Él me oyó. Desde el seno del Seol clamé, dice. Tal vez en lo más profundo, en la más profunda angustia, él sentía que se iba a ahogar, él sentía que se iba a morir. Pero Jehová me oyó, dice. Dice, me echaste a lo profundo en medio de los mares y me rodeó la corriente. Todas tus ondas y tus olas pasaron sobre mí. ¿Cuántos problemas están pasando sobre tu vida, sobre tu cabeza, sobre tu mente, tu corazón? ¿Cuántos problemas? ¿Con cuántos problemas estás acarreando en tu vida y ya no puedes más, ya no das más, tu fuerza ya no dan más? Y sientes que te estás muriendo por dentro. Y muchas veces Satanás viene y susurra, no hay solución. Satanás susurra y se escucha mal la voz de Satanás y dice, no, ya no hay solución, mátate mejor, mátate. Pero aquí la palabra del Señor dice que Él me oyó, dijo Jonás. Él me oyó, Él escucha tu clamor, Él escucha. Si tú pides ayuda, Él está presto para ayudarte. El único camino, el único Dios, la única solución es Cristo Jesús. Puedes anotarte, no sé, en música para distraerte. Puedes ir a la discoteca a bailar para distraerte. Tal vez puedes emborracharte para distraerte. Una u otra cosa. Puedes drogarte para salir de los problemas, pero es momentáneo. Será momentáneo, pero luego vendrá la realidad a tu vida y seguirás encontrándote en angustia, en dolor. Pero Cristo te oirá si pides ayuda. Él no te cobra nada. Él ya pagó el precio en la cruz del Calvario. Y mucha gente no viene a Cristo porque es gratis la entrada. Tal vez si cobrara la entrada, tal vez mucha gente vendría, porque la gente le gusta ir donde tiene que pagar y muchas veces paga su muerte. Paga y va ahí a los bares, a las discotecas y pagan una entrada y muchas veces resulta que te encontró la muerte en ese lugar. Descendí, dice, a los cimientos de los montes. La tierra echó sus cerrojos sobre mí para siempre. Él sentía, Jonás, que se estaba muriendo. Ya veía la muerte cerca. Cerró sus cerrojos. Y tú me sacaste, dice. Mas tú me sacaste mi vida de la sepultura, oh Jehová Dios mío. Oh Jehová Dios mío, hoy te puede ayudar. Él puede solucionar tu problema. Él puede ayudarte en tu matrimonio a que sea sólido, a que sea fuerte, a que venza los obstáculos. Con la ayuda de Dios solamente se puede. Por sí solo no podrás. Podrás pagar diferentes cosas, como decía anteriormente. Podrás drogarte, emborracharte, ir al baile, inscribirte en cueca, inscribirte en diferentes cosas, en yogas o diferentes cosas que hay en el mundo. Pero ninguna te dará la solución que Cristo te ofrece. Cristo te ofrece vida eterna. Cristo te ofrece salvación para tu alma. Cristo te ofrece solución para tu vida. ¡Qué bendición más grande!
Qué bendición. Yo sé que muchos cristianos evangélicos que están escuchando dicen, sí, realmente Jehová nos ayudó. Dios nos ayudó en nuestro matrimonio, por eso estamos juntos aún. Sí, Jehová nos ayudó, Dios me ayudó. Dios solucionó ese problema. Y hoy podemos estar en familia, felices, contentos, bendecidos, bendecidos. Y podemos bendecir a otro con la ayuda del Señor. Esta es la palabra, una reflexión muy corta, pero profunda. Porque la palabra de Dios seguirá golpeando tu corazón. Seguirá meditando en esta palabra. Y la palabra de Dios nunca, nunca jamás volverá vacía. Siempre queda la semilla y Él dará el crecimiento. Padre nuestro que estás en los cielos, yo te doy muchas gracias por esta tu palabra que ha sido leída, exhortada, Señor. He hablado lo que tú has puesto en mi boca solamente, porque tú un día dijiste, yo pondré la palabra en tu boca. Por eso confiadamente vengo a hablar de ti, de tu palabra, sabiendo que tú siempre, Señor, estás ahí para darnos, Señor, el alimento necesario. Tú sabes quién tiene necesidad de esta palabra. Y le ha llegado hoy esta bendición. Gracias, Señor. Bendice a Puerto Aysén, bendice a la familia. En el nombre de Jesús. Amén.

0: esta palabra.
1: Señor, Dios es así, lleno de amor, de misericordia. ¿Cuántas veces Dios nos ha librado? La palabra de Dios dice que nosotros fuimos elegidos y formados en el vientre de nuestra madre. Por eso bendecimos a nuestras madres. Por eso que los hijos son muy pegados a la mamá, los cuales nunca se olvidará de aquella madre que lo trajo al mundo. Pero de eso Dios bendijo a esa madre para que vengamos y seamos elegidos. Y por eso a veces, muchas veces, Dios nos guarda y nos libra. No es un Dios de suerte, no es un Dios de casualidad, es un Dios de amor y de misericordia, nada más Él. Y su amor es tan grande que no quiere que nadie se pierda sin conocerlo a Él. Y eso, por eso decía la palabra de Dios: si estás preocupado este día, quizás tienes temor de la muerte, es un espíritu del diablo que pone en los corazones, en la mente, y lo reprendo en el nombre de nuestro Señor Jesucristo. Nosotros, como hijos de Dios, estamos ya lavados por la sangre de Cristo, estamos protegidos por la sangre de Cristo, y por lo tanto proclamamos que Cristo es real, que Cristo vive, que su presencia es real. En estos momentos está viéndote, te está escuchando, Él va donde vas viajando, Él va al lado mirándote, pero la misericordia de Dios siempre está junto a ti, porque aún Dios siempre nos da una oportunidad, y esa oportunidad, si tú lo has tenido, quizá a un momento difícil de tu vida, dijiste, puede haber muerto, no. Es porque Dios te está dando una oportunidad más. Dice Dios, es un Dios de oportunidad. Y tan cerca la salvación, que muchas veces hay un mensaje que venía a mí, todo lo que está ahí trabajados y cargados, que yo llevaré tus problemas, yo llevaré tus cargas, yo te abriré esa puerta que está cerrada, pero clama a mí y yo te responderé. Clama a mí, nada más. Con fe, corazón abierto para el Señor, Él hará contigo lo mejor para ti. Así que voy a recalcar, voy a dar aviso de este que daba nuestro pastor Ramón Mancilla. Este sábado 23 de mayo, gran culto especial con los hermanos de Coyhaique. Bajan a apoyar, a acompañar a los hermanos de Coyhaique. Pero necesitamos tu visita también, que está escuchando. La iglesia queda en calle José Velázquez, sector El Turbio, José Velázquez 110. Cerquita, ya lo dije antes de la dirección, pero yo sé que ahí esa iglesia ya ha sido de mucho tiempo ahí levantada, yo sé que muchos lo conocen. Así que ahí está invitado a las 7 de la tarde, te estarán recibiendo ahí con una buena calefacción, así que ahí tendrás la visita y el encuentro con nuestros hermanos en Cristo. Dios bendiga a esta iglesia. Así que también quiero saludar a Puerto Chacabuco, nuestra amiga Clady de Puerto Chacabuco, que ha estado siempre llamando. Hay hermanas que han llamado. Mi hermano Silva, de la calle Pangal, junto a su esposa. También mi hermano Juanito, junto a mi hermano Pedro, ahí en calle Guadal. Siempre que están atentos ahí, escuchando el programa. También mi hermano Rubén Navarro, junto a sus yernos, hijas, nietos, está ahí reunido escuchando este programa. Así que son los hermanos que me han dicho, Salúdanos porque estamos siempre contigo ahí escuchando y clamando y orando. Hay muchos hermanos que me dicen, estamos orando por su programa, porque nosotros, hermano, amigo que está escuchando, a veces es una responsabilidad estar en este lugar. Pero Dios un día nos habló, no fue acá en Chile, nos habló años atrás, que debíamos entregar el mensaje, que debíamos estar hablando de Cristo. Y te estoy diciendo que Cristo viene pronto, amigo. Ya no hay más tiempo. Te sigues muchas veces con tus problemas. Y Dios te arregla todo. Lo hizo con nuestras vidas. Es un Dios real. Que te estoy diciendo, no es un Dios de película ni nada. Dios real, su presencia. Cuando proclamamos su sangre, su nombre, se hace sentir su presencia de su Espíritu Santo. Por lo tanto, amigo, hace un alto en el camino. Hay un Dios grande que te puede ayudar. Hay un Dios que lo hizo años, más de 1000 años, más de 2000 años atrás, lo hizo con gentes, con su gente, y hoy lo quiere hacer contigo. Así que, amigo que está escuchando, hoy puede ser ese momento especial para tu vida. Hoy día puede ser esa bendición grande que llegue a tu vida. Dios sí, Él te sana, porque Dios es un Dios que sana, restaura. Pero Dios quiere que tú abras tu corazón para Él. háblale. No te acuerdas nada. Solo aceptar donde estás. Llama y nosotros aquí estamos a estar administrando y no te acuerdas ni un peso. No estamos a decirte un nombre tampoco. Pero hoy día, si tienes oportunidad para llegar a un templo o este fin de semana, como es la invitación, acéptalo. Acércate y verás la gloria de Dios y verás la recompensa de Dios. Dios lo bendiga, hermano. Salud. ¿Quién llamó?
0: Sí, estaba llamando a nuestra hermana Yané Álvarez, del kilómetro 26. Agradecida al Señor por escuchar el programa radial también. Y también tendrá la oportunidad, dice, de esforzarte para estar en la iglesia. Así que el Señor la bendiga junto a su esposo, mi hermana Yané.
1: Vamos un tema más y después nos lo perdemos.

0: Bien, contentos, feliz, ya estamos ya despidiendo en este programa. Que Dios consuele esta semana lo que han tenido dolores, pérdidas. Ayer nos enteramos del accidente grande. Que Dios consuele a esas personas, familias, también los que andan trabajando. Que Dios guarde siempre a cada persona que andan trabajando en distintos lugares. Estos tiempos difíciles, son meses difíciles para andar en las carreteras. Y yo voy a hacer el bálsamo este día para la familia. Y hay muchos dolores también, hogares, pérdidas familiares, como decía. Y lo único que voy a librar, un día escuchaba yo que nadie está libre, sí, nadie está libre, pero es que Dios lo libra. El ser humano, ni la mente ni el corazón, no puede librar, solo Dios. La mano de misericordia, la mano de poder, siempre estará para librarnos. Siempre nos librará. Pero como decía la palabra, debemos ser obedientes también, porque a veces por el orgullo, porque yo lo sé, yo lo hago, yo lo sí, muchas veces Dios te dice ya, anda solo nomás. Pero cuando lo encomendamos en las manos de Dios, sea un viaje, sea un trabajo, siempre Dios nos librará, siempre Dios nos guardará. Felices, saludo al puerto Aysén. Hay lugares del interior del regimiento que también lo escuchan, hay hermanos de la Metodista. Tenemos hermanos uniformados, sí, carabineros, marinos, también militares. Que Dios bendiga a cada familia. Así que, hermana Genovita, yo ya me despido. Usted se da el último aviso ahí, o sea, el último saludo. Pero yo quiero agradecer a nuestro amigo Guillermo, que siempre está con nosotros. Un saludo a su esposa, que está escuchando también. Y también a diferentes barrios. Este día ya comienzan los cultos a las 5, a las 6 de la tarde. Así que hay lugares que Dios lo está esperando, diferentes lugares. Así que también abiertas las puertas aquí en este lugar, el micrófono también, para dar algún aviso, hermano. Unámonos para que Dios haga obra aquí en Puerto Aysén. Que Dios lo bendiga y muchas gracias. Hermana Genovita.
1: Y ya culminando el programa, no hay más que decir, solamente que Dios les bendiga. Chau, chau.

desnudez, peligro o espada, que nada ni nadie nos aparte del amor de Cristo. ¿Cuántos dicen gloria a Dios? ¿Cuántos dicen aleluya? Bendito este momento, amados. Damos gloria a Dios por sus bondades. Con cuánto el Señor ha sido bueno. Dios ha sido bueno. Hay poder en su nombre. Hay poder en su nombre. Y como nuestras raíces pentecostales, nuestros hermanos, aleluya, que a muchos les tiraron orina por predicar el evangelio, Dios bendiga a aquellos que por causa de ellos nosotros predicamos hoy día en las calles. Dios bendiga los puntos de prédica, la clase de Dorca, la escuela dominical. Dios bendiga las iglesias del campo. Dios bendiga a los pastores, ministros, adoradores, evangelistas, cantantes, aleluya, que pudiéramos estar muchos aquí. Somos muchos que recorrimos esta nación, aleluya, y damos al Señor la gloria. ¿Cuántos dicen amén? En el principio el Espíritu de Dios se movía sobre las aguas. ¿Cuántos creen que hay poder de Dios moviéndose aquí en esta noche? ¿Cuántos creen?

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1: La hora exacta en Milenaria.
2: Las 15 horas, 31 minutos.
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0: Las 16 horas, 11 minutos.
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2: La hora exacta en Milenaria.
0: Las 16 horas, 12 minutos.
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2: La hora exacta en Milenaria.
0: Las 16 horas, 12 minutos.
3: Vamos a recordar una de esas. The Bookies, venga maestro, bueno.

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0: las 16 horas, 26 minutos.
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0: las 16 horas, 37 minutos.
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0: las 16 horas, 43 minutos.
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las 17 horas, 4 minutos. 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
1: Las 17 horas, 21 minutos.

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1: Las 17 horas, 25 minutos.

0: las 18 horas.
1: La hora exacta y milenaria.
0: Las 18 horas. 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

0: las 18 horas, 5 minutos.
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0: las 18 horas, 30 minutos.
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2: La hora exacta en Milenaria.
3: Las 18 horas, 35 minutos.

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2: La hora exacta en Milenaria.
3: Las 18 horas, 39 minutos.
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3: Las 18 horas, 40 minutos.
2: La hora exacta en Milenaria.
3: Las 18 horas, 40 minutos.
2: La hora exacta en Milenaria.
3: Las 18 horas, 40 minutos.
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2: La hora exacta en Milenaria.
3: Las 18 horas, 40 minutos.
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0: Cristian.
1: Hola, hola.
0: Hugo, Lalo.
1: Muchas
0: además
1: gracias.
0: De grandes artistas y músicos, grandes amigos que están esta noche con nosotros.

0: Natalino.
1: Muchas gracias.
0: Aplauso bonito.
2: Gracias.
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0: las 19 horas, 16 minutos.
1: La hora exacta en Milenaria.
0: Las 19 horas, 16 minutos.
1: La hora exacta en Milenaria.
0: Las 19 horas, 16 minutos.
1: La hora exacta en Milenaria.
0: Las 19 horas, 17 minutos.

0: Las 19 horas, 36 minutos.
1: La hora exacta en milenaria.
0: Las 19 horas, 36 minutos.
1: La hora exacta en milenaria.
0: Las 19 horas, 37 minutos.
1: La hora exacta en milenaria.
0: Las 19 horas, 37 minutos.
1: La hora exacta en milenaria.
0: Las 19 horas, 37 minutos.
1: La hora exacta en milenaria.
0: Las 19 horas, 37 minutos.
1: La hora exacta en milenaria.
0: Las 19 horas, 37 minutos.

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0: Gracias.
1: Las 19 horas, 47 minutos.
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0: Las 19 horas, 53 minutos.
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